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0: llegué a esta canción tan linda, tan especial, gracias a Majo García Moreno, mi productora, que un día me dijo: Mai, vos tenés que escucharte este disco Gas del tremendísimo Gustavo Santaolalla y prestarle sobre todo atención a este tema que es justo para vos. Y yo soñaba en esos sueños que uno sabe que son muy lejanos, una versión con León de esta canción. De hecho, la primera vez que la cantamos, yo ya me emocioné. Caí en la cuenta de que estaba cantando con León. ¿En qué momento pasó esto y estamos en un estudio de grabación haciendo música juntos?
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2: Es la primera vez que te escuché cantando el tema ese de Fandermole, ¿no?
3: Sí, claro,
2: claro. Sí.
3: No, callate, que yo estaba. Empezamos a ensayar con Lito y veo que pasás y te sentaste ahí en un sillón lejos. Estoy convocando ahora,
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5: Manifestaba su deseo de grabar la armónica desde Barcelona con microfonito que había adquirido recientemente, que se conectaba a su celular. Y bueno, del mismo modo que así como que un niño quiere jugar con un juguete nuevo, y la verdad es que quedó algo tan fresco que no podría haber sido mejor.
2: Y me llamaron la atención dos cosas. Una hermosa voz con un amplio registro. Y si a eso le sumás la segunda cosa, que es la expresión que ella naturalmente tiene cuando canta las canciones, son dos potencias que se combinan mágicamente.
5: León Gieco fue alguien que me marcó mucho desde niño, escuchar sus canciones. De hecho, cuando terminó esa sesión, mi madre me hizo llegar una foto en la que yo estoy al lado de León siendo un niño. A todos los argentinos y argentinas, escuchar la voz de León nos toca una fibra muy profunda, porque todos sabemos perfectamente de quién se trata y de la obra que hay detrás de esa voz tan característica.
0: Lo que pasó en el estudio de grabación fue espectacular. Terminamos sentados charlando, contándonos anécdotas y hablando sobre música. Y yo no puedo estar tan agradecida.

0: a mí también la tuya. Calla.
1: No. Sí, sí, sí, es una voz muy rara.
0: Gracias.
2: Pablo, es como una locura para mí esto. No, en serio te digo, es más de lo que me imaginé en mi vida.

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3: A solo 45 kilómetros de Villa Carlos Paz se encuentra el Parque Nacional Quebrada del Condorito, donde la Administración de Parques Nacionales posee la jurisdicción de 40.000 hectáreas. Allí habitan especies de flora y fauna propias de la región, que le otorgan al área un alto valor para la conservación del ambiente. Otra forma idónea de conocer el paisaje de las sierras cordobesas aledañas a Villa Carlos Paz es la de la excursión o safari, que consiste en transportar al pasajero en viejos camiones de guerra que lo conducen a lugares como los Puentes Colgantes, la Trinchera Verde y el Indio Bamba, cascadas de los Chorillos y el macizo de los Gigantes, lugares desde los cuales se pueden realizar trekking de variada dificultad, mountain bike, exploración de cavernas subterráneas, avistaje de cóndores, travesías a caballo y otras actividades propias del lugar.

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2: Hoy 4 de septiembre es un día histórico para la Iglesia Católica en Argentina, porque hoy es la beatificación de este gran fraile franciscano del siglo XIX, que fue Fray Mamerto Esquiú. Fray Mamerto Esquiú nació en el año 1826 en el norte de Catamarca, una familia trabajadora, gente humilde, gente de fe. Eran seis hermanos. Cuando él era chiquito, enfermó gravemente, razón por la cual la madre hizo una promesa a Dios y dijo que si se curaba su hijo, Mamerto llevaría en adelante el hábito de San Francisco. La madre era muy devota de San Francisco de Asís. Con lo cual, bueno, el niño curó y Mamerto Esquiú, desde los 5 años, vistió siempre en adelante el hábito franciscano, que todos conocerán, ese hábito color marrón con el cíngulo en la cintura. O sea, siempre fue devoto de este gran santo italiano, San Francisco de Asís. Pasaron los años, ingresó en el convento franciscano de Catamarca, luego allí se ordenó sacerdote y se destacó mucho como sacerdote en la predicación. Era un gran orador. Además, también era periodista. Fue, además, docente. E incursionó también durante un tiempo en la vida política, designado como diputado para la provincia de Catamarca. Fue célebre su discurso el 9 de julio del año 1853 en la iglesia matriz de Catamarca, con motivo de la constitución, de la declaración de la constitución argentina. Allí le pidieron que en representación de la provincia dirigiera unas palabras con motivo de la promulgación de la constitución nacional, y leo aquí un fragmento notable de Fray Mamerto Esquiú en aquel inmortal sermón. Dijo: obedeced, señores, sin sumisión no hay ley. Sin ley no hay patria. No hay verdadera libertad. Existen solo pasiones, desorden, anarquía, disolución, guerra y males de que Dios libre eternamente a la República Argentina. Y concediéndonos vivir en paz y en orden sobre la tierra, nos dé a todos gozar en el cielo de la bienaventuranza en el Padre, en el Hijo y en el Espíritu Santo, por quien y para quien viven todas las cosas. Amén. Bueno, es un fragmento, ¿no? Simplemente, de este sermón, en el cual, como vemos, dice que es fundamental para que haya una convivencia pacífica en la nación, la obediencia, que es lo contrario a la sublevación o a la anarquía, el cumplimiento de la ley, la sumisión a la ley, para que haya libertad, porque de lo contrario, sin ley y sin obediencia, solo hay caprichos, pasiones, desorden, disolución, anarquía. Y finalmente termina diciendo, pidiendo a Dios la paz para nuestro pueblo. Fray Mamertos Q, si bien hablaba de política, no es que hacía política partidaria, lo que hacía era, desde la fe, desde el Evangelio, iluminar las realidades temporales, las realidades de la vida política, pero siempre desde la fe. Lo que más se destaca en Fray Mamertos Q es su honda vida espiritual, un hombre de profunda fe. Y desde allí, desde esa fe, iluminaba entonces la vida social y política, cultural de aquel entonces. Dos veces quisieron hacerlo obispo de Buenos Aires, fue tenido en cuenta para ser obispo de Buenos Aires y luego obispo de Córdoba, y en dos oportunidades se negó, porque él decía que era indigno para semejante cargo, a pesar de que era muy virtuoso, muy humilde, gran orador, como vemos, un hombre preparado además. Él decía que no podía ser obispo porque le quedaba grande el cargo. Se retiró un tiempo en peregrinación a Asís, en Italia, tierra de San Francisco, su padre espiritual. También estuvo en Tierra Santa un tiempo. Él deseaba seguir siendo fraile franciscano y sacerdote, pero finalmente en un nuncio apostólico aquí en Argentina le dijo, mire, el Santo Padre, el Papa, quiere que usted sea obispo, así que tiene que obedecer. Y bueno, aceptó el cargo de obispo de Córdoba. Eso fue en el año 1880. Como obispo, este hombre se destacó por su entrega al pueblo, por recorrer todos los rincones de su diócesis, celebraba misa, visitaba hospitales, cárceles, lugares en donde había mucha necesidad, escuchaba mucho a la gente, recorría las parroquias, las capillas. Él mismo era muy austero, con lo cual daba de lo suyo a los pobres, ofrecía sus bienes a los pobres, un hombre de mucha caridad, gran predicador, predicó además ejercicios espirituales en varios lugares, creó el taller de la Sagrada Familia, lugar de trabajo para mujeres sin recurso. Llevó a cabo también diversas obras de esta índole, más social, en colaboración con los párrocos. Bueno, un hombre como sacerdote y como obispo incansable en su labor, entregado siempre a Dios, a su pueblo, a su diócesis. Murió en el año 1883, en el mes de enero, también en Catamarca, el lugar donde, provincia en la cual había nacido. Así que bueno, fue declarado venerable en el 2006 y luego beato ahora, justamente hoy, en Catamarca. Hay fiesta porque así será la beatificación de este hombre. Para que alguien sea beato, ustedes saben que debe constatarse un milagro, una intervención directa del santo en el cielo, del beato en el cielo, que la Iglesia declara como tal. Y esto ocurrió en Tucumán, en el año 2016. Los médicos dijeron que no tenía explicación científica la curación de una beba recién nacida que tenía osteomielitis femoral grave. Y bueno, empezaron a rezar a Fray Mamerto Esquiú y esta beba milagrosamente se curó de la enfermedad, con lo cual la Iglesia declaró esto como un milagro, es decir, un hecho prodigioso sin explicación científica. Este fue el milagro de la beatificación de Fray Mamerto Esquiú. Bueno, aprendamos de este beato argentino, entonces, el amor a Dios, el amor al prójimo, ese servicio incansable en favor de los demás, en favor de la Iglesia, y ese tratar de iluminar la vida social, cultural y política de nuestro país, no con la ideología de moda, sino con la luz del Evangelio. Somos cristianos, somos católicos y tenemos que hacer eso, ¿no? Desde esa luz que tenemos, que es la luz de Cristo, la luz de la fe, buscar sanear lo mejor posible las estructuras sociales, culturales, políticas que hoy nos tocan transitar. Feliz día de este beato, Fray Mamerto Esquiú. Le pedimos a este beato que está en el cielo, por nuestra patria, estamos ahora en vísperas de elecciones, para que en nuestra patria reine la paz, la justicia y sobre todo reine la fe, esa fe católica y mariana que estuvo siempre desde los orígenes, desde la configuración de nuestra nación argentina. Les doy la bendición de Dios, que es Padre, Hijo y Espíritu Santo. Amén. Fray Mamerto Esquiú, beato, ruega por nosotros.

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Muy buenos días a los oyentes de Bien Argentina Digital, que estaban esperando que les abriera estas persianas del almacén de Ramos Generales Luján. Y aquí estoy, me llamo Mónica, ustedes ya lo saben, pero bueno, yo lo digo por las dudas y de pronto aparece alguien y no sabe que yo soy Mónica Hernández, que estoy aquí en Luján y que en esta radio se escucha todo el día nuestra música. Bueno, espero que estén muy bien, que el Señor nos bendiga, nos proteja, haga resplandecer su rostro sobre nosotros y nos conceda su favor y la paz. Y hoy Dios nos ha bendecido con un hermoso día de sol. Hoy sí, me parece que sí. Y ayer, cuando decía a las 9, todo el día, a partir de ahí, todo el día, toda la noche, todo el día soleado, llego, pero qué raro, porque acá eran en más de las 9 todavía, era mediodía y todavía no había salido el sol. Y vieron esas cosas que uno dice, bueno, a veces está esto que no se cumple, ¿no? Bueno, también ya sabemos que puede llegar a pasar esto de que lo anuncian de pronto y que el sol no sale como lo tienen anunciado. Quizás en otro lado, por ahí sí, vieron, también eso pasa, como dije, a veces llueve en un lugar y no llueve en otro, y capaz que tienen el teléfono que les está avisando que está lloviendo. Y usted dice, ¿dónde está la lluvia si no llueve? Bueno, esas cosas que tiene el pronóstico, que a veces se cumple y a veces no se cumple. De todas maneras, ¿para qué sirve el pronóstico? Y sirve para decir, bueno, tenemos que por lo menos estar prevenidos. Entonces, bueno, por ahí molesta a veces un poquito un paraguas o molesta un abrigo más, pero bueno, cuando lo dice el pronóstico, y es posible por lo menos que se cumpla, hay que ver qué es lo que puede llegar a pasar. Y bueno, acá estamos. 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
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Bueno, no tengo los anteojos puestos, se habrán dado cuenta, pero igual los tengo acá colgados, lo que pasa es que tengo que sacarme los auriculares primero y todo eso. Bueno, como hoy el sol ha salido, vamos a escuchar algunas canciones que tienen que ver con el sol, La Callejera, Los Calchaquis y bueno, y algún que otro tema más.

0: Y voy a cortar este tema porque si no se me va a ir mucho, ¿eh? Pero habíamos estado escuchando hace un ratito a la Bruja Salguero en este tema Sol de los Andes, que lo interpreta junto a Bruno Arias, ¿eh? Vamos a despertar el sol antes, Nacho y Daniel. Y los Calchaquis y Vidala del Sol, la callejera, ¿eh? Bueno, vamos a hacer las rotativas ahora y las publicidades, las publi, iba a decir. Y bueno, después seguimos con más almacén de Ramos Generales, Luján.
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0: Y los chicos de Puro Corazón nos dicen, viajar es vivir, ¿eh? Y ayer nos estuvieron pasando algunos paseos, algunos viajes nuevos para promocionar. Por ejemplo, Noche de Teatro y Pizzas. ¿Qué le parece? Qué bueno esto, ¿eh? Para el día 15 de septiembre, ahora la semana que viene, ¿sí, no? ¿Si es fin de semana? ¿Puede ser? A ver, este fin de semana, 5, no, 4 es hoy. 11, no, el otro, hace la otra semana, mediados de mes, 15, justo 15 de septiembre, dice, vamos a ver Las Chicas de la Culpa, ¿eh? Esto va a ser el 15 de septiembre, entonces, en el Teatro Nacional. Incluye el traslado en combi, entrada en platea, y dice, cena, pizzería Banchero, ¿eh? Esta tradicional pizzería de la ciudad autónoma, ¿no? Y acá muestra una pizza de Banchero. ¡Qué bárbaro! Da ganas de comérsela así en este momento, como desayuno, ¿eh? Bueno, son, acá dice Las Chicas de la Culpa, dice 2000, bueno, 26. Acá hay una, dice 2000, creo que dice 2025 acá en la publi, ¿eh? Bueno, el valor es de 135 mil pesos y hay que señalar con 65 mil pesos, ¿eh? Bueno, pero si quiere todo eso y la platea además para ir al Teatro Nacional, y bueno, lo bueno hay que pagarlo, ¿eh? Es así, ¿eh? A veces uno no sale mucho, y cuando sale, a veces quiere salir y salir y poder experimentar todo, ¿eh? Más se lo llevan por mí y cenar sin culpa, además, ¿eh? Porque no tiene que estar manejando, ¿eh? 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Y bueno, está bien, ¿eh? 30 mil pesos no es tanto. Y bueno, puede elegir un destino que no sea lejos, además, y bueno, recrearse la vista con otras cosas, ¿eh? Además, en el puerto de frutas puede conseguir un montón de cosas que se puede traer en la combi, ¿sí? a lo mejor no cosas grandes, supongo, pero sí cosas más pequeñas, pero vieron que a veces uno dice, tengo, necesito esto y esto, se venden en el puerto de frutos, y bueno, y usted aprovecha y se trae lo que necesita. Bueno, como esos viajes, esos paseos, tienen muchos otros paseos y tienen viajes en la Argentina y viajes al exterior también. 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Así ya están obligados a salir. Y la otra cosa es que van y se distienden, no tienen que tener problemas si tienen que manejar después, si toman alguna bebida alcohólica, bueno, si comen mucho o no comen, bueno, esas cosas, están, digamos que, van a ir sin culpa, eso es lo que les quería decir. Bueno, seguimos con este almacén de aromas geniales y las publicidades.
2: Santa Cruz, Río Turbio, a 260 kilómetros del río Gallegos, es el yacimiento más importante del país, ya que contiene el 99% de las reservas carboníferas nacionales, estimada en 450 millones de toneladas. Arrinconado en el extremo sudoeste, contra la frontera con la República de Chile, y el yacimiento, que comenzó como un campamento minero, se ha convertido en un verdadero asentamiento urbano. El conjunto del Turbio está integrado por cuatro núcleos poblacionales: Villa Minera, 28 de Noviembre, Dorotea y El Turbio, que a poco generan una actividad diversificada que supera la meramente atractiva. La ingente producción carbonífera de Río Turbio se destina básicamente a la central termoeléctrica situada en San Nicolás. Carbón, petróleo, gas, ahora también oro. El subsuelo de Santa Cruz encierra riquezas incalculables, cuya explotación, que se traduce en grandes aportes a la economía del país, ha significado un cambio fundamental en la vida de la provincia.

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2: Lo añejo es mejor. Vemos los controladores. Son aquellos que controlan todo de los otros. Personas que lo único que tienen abierto es la ventana de la cocina para chusmear la vida de los demás mientras hace sus cosas. Pero el corazón está muy cerrado. Hacen de la vida un control y deciden quién vive de la fe y quién no. Por favor, no caigas en eso. Respeta la vida y la devoción de los otros. No todos tienen que rezar de tu misma manera, no todos tienen que vivir de tu misma manera, y no todos tienen que pertenecer al grupo o movimiento al que vos perteneces. Y también vemos lo nuevo y lo viejo. Hoy Dios nos recuerda que Él es frescura y cercanía, es lo nuevo. Por lo tanto, nos renovemos y seamos personas nuevas, y no fariseos nuevos. Vivamos la fe con alegría y también con entusiasmo, y actuemos en el hermano, con el hermano, de manera cercana y también de una manera creativa. Dios es grandioso y vos podés hacer que Él llegue con grandeza en la vida de muchos. Pero por último vemos lo añejo, la experiencia y el caminar de tu vida, lo que te lleva a tener un gran tesoro en el corazón. Es todo aquello que queda en tu memoria y en tu interior, lo que hace que seas un enamorado de la vida. Vamos, que nadie salió buen capitán de mares tranquilos. Tu experiencia ayuda a que muchos lleguemos al cielo. Sí, porque hasta el cielo no paramos. Que Dios te bendiga en el nombre del Padre, del Hijo y del Espíritu Santo.

Y ya hemos recibido también, además de la bendición del Padre, la bendición o el saludo de las bendiciones que siempre da mi mamá. Ella temprano, en la mañana de hoy, sigue el almacén de ramos generales. Y bueno, temprano hoy también me voy a tener que ir a las 10 de la mañana, porque ustedes saben que los viernes, lunes y viernes a mí me toca trabajar. Entonces, bueno, a esta hora, a las 10 de la mañana, dejo el programa y queda en las manos de la tangueada, el plus del almacén de ramos generales Luján, ¿eh? Bueno, y ahora le damos paso a alguien, a un grande, que en un día como el día del 4 de septiembre y en 1921, ¿sí?, se produjo su nacimiento. Hablo de Ariel Ramírez, ¿eh? ¿Cómo no dedicarnos a Ariel Ramírez, ¿eh? Que él nos dio todo su arte, y quedó su arte. Primero que la pasó por todos lados, estuvieron todos los intérpretes junto a él, su piano, sus composiciones, ¿eh? Y segundo, porque ha quedado registrado e inmortalizado en las radios, ¿eh? Sobre todo en mi radio, en la radio nuestra, en la radio bien argentina, y en la radio de Coco, por supuesto, ¿eh? Y en la radio de ustedes también, ¿eh? La radio que ustedes quieren escuchar, porque eligen escuchar nuestra música, y por eso es que la escuchan, aunque no sea a través del aparatito de la radio, sino que tengan que escuchar, sí, por internet, ¿eh? Y eso lo hace elegida. Entonces ustedes la eligen y cliquean ahí, buscan, a lo mejor en el buscador, bien Argentina Digital, y ahí la encuentran. Si no, bajan la aplicación, ¿eh?, de nuestra radio, y solamente están a un clic de escucharnos, ¿eh? Bueno, hoy, entonces, como les decía, se produce en 1921 el nacimiento de Ariel Ramírez en la ciudad de Santa Fe. Pianista y compositor. Y ustedes me dirán, ¿quién no sabe que es pianista o que fue pianista y compositor? Bueno, los que no saben son las nuevas generaciones, ¿eh? Ellos por ahí no saben quién fue Ariel Ramírez, ¿eh? Ahora les vamos a hacer escuchar, o que ustedes le cuenten o le hagan escuchar quién es, qué música hizo, ¿eh? Porque él hizo música para todos, ¿eh? Y además hizo una obra de La Mesa Criolla, que a lo mejor la escuchan para Navidad, ¿eh? A lo mejor ahí se dan cuenta quién es Ariel Ramírez. En 1941, ¿quién fue? 1941, impulsado por Atahualpa Yupanqui, emprendió una larga temporada de viajes por varias provincias del centro y noroeste del país. Voy a abrir la ventana porque la tenía minimizada y va, chiquita, y no alcanzaba a leer. En 1943 llegó a Buenos Aires, donde brindó numerosos conciertos y tuvo contrato permanente en Radio del Mundo. En 1946 grabó con RCA Víctor sus primeros discos, uno de los cuales incluía La Zamba, La Tristecita, obra que le brindó popularidad. En 1950 viajó a Europa, donde permaneció alrededor de 4 años, con residencia permanente en Roma. Recorrió Italia, España, Austria, Alemania, Holanda, Bélgica e Inglaterra. En 1955 volvió a la Argentina, donde organizó la compañía del folclore Ariel Ramírez para llevar adelante un espectáculo coreográfico musical convocando a artistas de distintas regiones del país. En 1957, el grupo, que en ese momento estaba integrado por 20 músicos y bailarines, realizó una gira de 5 meses por la antigua Unión Soviética, Polonia y la entonces Checoslovaquia. En 1964, la compañía discográfica Philips dio a conocer el álbum Misa Criolla, resultando inmediatamente un éxito mundial. Esta fue su obra cumbre, realizada en base al texto castellano redactado por la Comisión de las Iglesias de América Latina, después de que el Concilio Vaticano II dispusiera la realización de los oficios religiosos en el idioma de cada lugar, abandonando el latín, y contó con el apoyo y colaboración del sacerdote Osvaldo Catena, asesor de liturgia para América Latina, el sacerdote Jesús Gabriel Segade, director de la cantoría de la Basílica del Socorro, y el sacerdote Alejandro Mayol,
presenta un notable conjunto de inspiradas melodías originales de su autor, basadas en ritmos regionales de la tradición musical argentina e hispanoamericana. Misa Criolla marcó la irrupción en el mundo de la música litúrgica argentina con un nivel artístico que le permitió ser admirada y amada por grandes sectores del público europeo, americano y de otras latitudes. La difusión internacional fue editada en más de 40 países con más de 3 millones de placas discográficas. Obras: Adiós a Belgrano, Con Feliz Luna, Agnus Dei, Misa Criolla, Agua y Sol del Paraná, Alfonsina y el Mar, Allá Lejos Hace Tiempo, Cantata Sudamericana, Conquistemos el Sol, también Con Feliz Luna, mire, Creo, La Misa Criolla, pone tantos temas, y todos los que conforman La Misa Criolla, y cuántos temas más, acá dice entre otros, supongo que el que hizo esta biografía, Resemblanza, no tenía por ahí mucha idea de cuántos temas es autor, yo tampoco, pero habría que ver cuántos temas tiene registrado en Sadaic Ariel Ramírez. La verdad que ha sido un prócer de nuestra música, bendecido seguramente con ese don, ¿sí?, de poder componer y de poder tocar ese piano tan característico en todas nuestras músicas. Bueno, vamos a escuchar el nacimiento de la obra criolla, de la obra de La Misa Criolla. Viene clareando con Jaime Torres, así que imagínense que ahí, además del piano, va a tener el charango de Jaime Torres. Zamba para mi patria, Y en un momento, si nos da el tiempo, lo fronterizo con Eduardo Falú y Ariel Ramírez.

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Vamos a seguir con este almacén de ramos generales y por supuesto que la música.

Y hoy, otro día importante, 4 de septiembre, además es el día de la secretaria también, ¿eh? Así que seguramente le debe estar por regalar algunas flores, algunos bombones al secretario, a la secretaria que tenga cerca, ¿eh? Bueno, pero además también se instituye en 1949 el Día del Inmigrante en conmemoración al primer decreto realizado por el gobierno patrio en 1812. La intención fue fomentar la inmigración y ofrecer protección a los individuos de todas las naciones que quisieran fijar su domicilio en territorio nacional. En los considerandos del decreto se establece que esa fecha dice que es esa fecha y firmas evidencian que desde los primeros días de la patria fue preocupación argentina el compartir con todos los hombres de buena voluntad, ¿eh? Porque está en el preámbulo de nuestra Constitución. El mismo decreto además señala que ese primer documento fue en verdad el punto de partida en una ininterrumpida serie de actos de gobierno que a través de leyes, decretos y reglamentaciones estimuló, protegió y encauzó la inmigración, ¿eh? Bueno, así que con esto nos podemos ir a la música, ¿sí? Escuchar a Samba Quipildor y a los arroyeños, perdón, y a los arroyeños, que nos van a cantar Forjadores de la Patria y un tema que se llama Vengan inmigrantes. Y luego vamos a escuchar, a ver si nos da el tiempo, Turquito criollado por Luis Landricina, que fue hijo de inmigrantes en nuestro país.

Bueno, yo siempre suelo contar algunos cuentos de colectividades de final, ¿no? Don Jalil Jata Jaimur tiene tienda al pueblo nuestro y va un día al banco, lo saluda al cajero y le dice: buen día, don Jaménez, ¿cómo le va? ¿Qué tal, don Salomón? ¿Cómo anda? Lindo, ¿usted cómo anda? Bien. ¿La familia? Lindo, ¿el familia nuestra, el suyo? Bien también. ¿Qué anda haciendo? Quería ver si usted le puede hacer un favor para el Turco Salomón. ¿Cómo? Si usted le puede hacer un favor para el Turco Salomón. Y le dice: ¿en qué consiste? Si es que se puede saber. A ver si usted le puede cambiar al Turco Salomón un billete de 10.000 por 11.000. Y el cajero lo corrige y le dice: no, dice, por 10.000. Entonces no es favor, querido. Don Salomón tenía tienda, la casa a continuación, y no sé si se acuerdan, alguno de ustedes tiene que haber visto esas casas de pueblos no muy grandes, con terrenos generosos, donde la casa terminaba en galería de chapa de zinc con cielo raso de tejuela, y que terminaba la decoración de la galería para que no termine nada más que en canaleta, en un festón de chapa que eran una suerte de flores de lis boca abajo, unas al lado de otras, con unos puntales de caño de hierro y de tanto en tanto, o había esos enrejados de madera en rombo, o si no de alambrado, alambre que uno mismo hacía un tipo de telar en alambre fino para que se trepe el jazmín de lluvia o la Santa Rita. Después de eso había alguna que otra planta de jardín, había un alambrado que separaba la huerta o quinta, como le decíamos nosotros en la zona nuestra, donde estaban las verduras de todos los días. Después otro alambrado con otra puerta ya para entrar al gallinero y al fondo. Había tres puertas. Y en esos terrenos que andaban en los 60, 70 metros de fondo, cuando no salían al otro lado de la manzana. Y si no sé si tienen memoria, alguno tiene que haber visto, esas puertas se les ponía un resorte. O si no, una cámara de bicicleta para que cuando usted empujara, la soltaba y volvía sola. Pero no sé si recuerdan un detalle, todas estaban abriéndose como yendo para el fondo. ¿Por qué? Porque casi siempre se iba apurado para el fondo. Cuando uno volvía ya venía con más tiempo para abrir para atrás. Algunos saben de qué se trata, otros ni se van a enterar. Ya. En aquel entonces el fondo estaba en el fondo, ¿de acuerdo? Y se hacía un caminito de ladrillo porque te llegaba a agarrar apurado un día de lluvia, podía terminar en desgracia la costalada, ¿no? Lo malo era cuando los terrenos no tenían el muro divisor, el muro lindero, y había nada más que un alambradito petizón, y estaban los vecinos del otro lado. El problema, el pudor, hermano. Porque a veces estaban ellos sentados ahí tomando mate, porque estaban en su patio, bajo el paraíso, bajo la galería, y te veían a vos así, flameando el papelito para el fondo. Y no sabés cómo volver después, con qué cara volver. Hacé como que fuiste a buscar algo al fondo y por ahí no tenés nada para traer. Y a veces hasta eran imprudentes, porque a mí una vez una vecina me dijo: ¿deja un puesto, don Luis? Y son cosas que te hacían poner colorado. Don Salomón tenía sus gallinitas. Esas gallinitas que se criaban en la casa, ¿no? ¿Se acuerdan que uno echaba la cloaca debajo del horno y le anotaba con lápiz la fecha en que iba a salir el pollo para ir a ayudar en caso de que fuera remolón para el nacimiento? Entonces usted sabía que a los 20 o 21 días tenía que andar ahí tratando de ayudar a los picotones para abrir la cáscara. Y una cosa hermosa era darle de comer a los pollos, salir con la palangana o con la lata haciendo ruido, cuando decía pi, pi, pi, pi, pur, pur. Y un gallo de don Salomón
venía corriendo una gallinita de las jóvenes. En lógico requerimiento amoroso, ¿no? Ya llevaban dos circuitos al gallinero y no la podía alcanzar. No se dejaba alcanzar la gallina, tal vez para ir terminando con ese comentario que hay de la pobre gallina, ¿no? Y cuando estaba a punto de alcanzarla, che, cuando estaba a punto de alcanzarla, sale don Salomón con el mantel, que es una vieja costumbre del pueblo de sacudir el mantel en el gallinero para que aprovechen las migas y todo lo que haya quedado en el mantel, las gallinas. El gallo que estaba a punto de cumplir su cometido de su discurso amoroso con la gallina, sabe que interrumpe su carrera y se pone a comer las migas. Y lo vio el turco. Y lo miró al gallo comiendo. Vio la gallina que se iba. Lo volvió a mirar al gallo. Y miró para arriba y dijo: Dios quiera que el turco nunca tenga tanta hambre.

Y así, de manera apurada, voy a decir las efemérides del Chamamé del día de hoy. En 1921 nace en Santa Fe Ariel Ramírez, pianista, autor y compositor. En 1936 nace en Curuzú, Cotilla, Corrientes, Juan Manuel Veloso, acordeonista y compositor. Y en 1996 fallece en Buenos Aires Julio Elías Musi Messi, cantante. Bueno, podría poner el Paraná, una samba también, por Ariel Ramírez. Bueno, hay otro tema, que ahora no recuerdo su nombre, pero para poder poner algo también de Ariel Ramírez que le cantó al litoral, Pero también tengo por acá Julio Elías Musi Messi, madrecita querida, como para poder ilustrar este día, en el que lo tengo a Musi Messi en las efemérides del chamamé y dedicárselas a mi mamá, como hago siempre, Bueno, gracias a ella que se comunicó, gracias también a Lilo, gracias a Estrella que seguramente debe estar escuchando y habrá escuchado con mucho gusto el cuento de Luis Landresina, Bueno, vamos con esta música.

0: Y así como que no quede la cosa, ya son 9:58, yo todavía no dije la información de los comunicados que siempre les doy, ¿eh? Y ya me tengo que ir también, así que voy a hacerlo rapidito, ¿eh? Esto proviene entonces, este anuncio, de la oficina funeraria de la Cooperativa Eléctrica de Luján y da cuenta del fallecimiento de María Cristina Cironi, que falleció el día 3 de septiembre a la edad de 62 años. Estaba domiciliada en Luján y está siendo velada en Jáuregui, y la inhumación de sus restos se va a realizar el día de hoy, 4 de septiembre, a las 11:10 en el cementerio de Jáuregui. Para esta persona fallecida, que sus restos descansen en paz, que brille para ella la luz que no tiene fin, y para todos sus familiares y amigos que reciban el consuelo que solo Dios les puede dar. Bueno, vamos a la farmacia que están de turno, ¿eh? No voy a decir el directorio porque no, por cuestiones de tiempo. Pero están de turno la farmacia Armando, que queda en 25 de Mayo 574, la farmacia Salvato, que queda en Carlos Pellegrini 753, y la farmacia Zona Vital, que está en Negrito Manuel 758. Y en Pueblo Nuevo, la farmacia Dañino, que está ubicada en Tropero Moreira 1190. Bueno, y ahora la agenda de actividades para este fin de semana. Dice el municipio de Luján, invita a la comunidad a participar de una nueva serie de actividades artísticas y culturales que se llevarán a cabo en diferentes espacios del partido durante el fin de semana. Y tenemos Luján Arte el jueves 3, bueno, esto ya fue. El primer encuentro de orquestas de tango, que también fue ayer. La verdad que estaba dando vueltas casi a mitad de cuadra por Mitre estaba la cola para entrar al teatro. La semana pasada también, cuando se presentaba la orquesta del barrio Ameguino. Muy bien, la verdad que muy bien por las orquestas. Bueno, en la cuarta edición del Festival Internacional de Cine de la provincia de Buenos Aires. Bueno, eso empezó ayer, mañana 5 va a haber otra proyección, y el lunes 7 en el Centro Cultural Doña Ana de Matos, en Paseo Calelián 1135. Es la cuarta edición del Festival Internacional de Cine de la provincia de Buenos Aires. Bueno, hoy en el día de sábado, no, mañana, sábado 5, a las 17 horas va a haber una proyección del largometraje La muerte es algo que le sucede a los demás. Y el lunes 7 a las 19 la proyección de La Virgen de la Tosquera. Bueno, y a las 21 horas ese mismo día la proyección del largometraje Soy ella, de Cecilia Pinotti. Bueno, el canon literario y su conversatorio a cargo de Malena Boto, esto va a estar el día de hoy a las 18 en el complejo museográfico Enrique Ubaondo. Sí, Provincial Enrique Ubaondo, y se llevará a cabo una charla sobre teoría literaria a cargo de esta profesora Malena Boto, ¿eh? No sé si será algo de nuestro intendente. Noche de rock en la cantina del Club Regatas, el viernes 4 a las 9 de la noche, en el Club Regata, que queda en Luis Goña 504, habrá una noche de rock con la presentación de la Triple M, Tributo a Almafuerte, La Raza del Milagro y la 52 Blues. Además, hará servicio de cantina. También, a ver, dice segunda muestra audiovisual de cine y educación, que, bueno, lo dijimos recién, ¿eh? Esto que se va a hacer en el Paseo Calelián. Presentación del libro La razón que me quede, el sábado 5 a las 19 en la Biblioteca Obrera Jean Jaurès, que queda en la Valle 758, se realizará la presentación del libro La razón que me quede, de Luis Colombini, ganador del Premio Nacional de Poesía Isabel Agüera en el 2025. El encuentro contará con la presentación a cargo de Paula Colombini. Urdimbre Trágica, el sábado 5 a las 19 horas en el Centro Cultural Artigas, se presentará Urdimbre Trágica, de Patricia Casalbieri, con entrada a la gorra, perdón. Urdimbre Trágica acontece en Buenos Aires en 1919, un taller de costura donde las mujeres son protagonistas. Bueno, en la Varieté del Argentino. Ustedes saben que cada tanto se da la Varieté. El sábado 5 mañana, desde las 20:30, se realizará una nueva edición de la Varieté del Argentino. Actuarán Lolo Buratovich, Agustín Sin y Ivana Paceri. Además, habrá música a cargo de Julie y Manu, visuales por Tony, iluminación por Di Lichtenstein, Cantín y Cantina por Pintoresco Almacén. Las entradas se pueden reservar al 23 23 65 44 54. Museo de Bellas Artes el domingo 6 de 15 a 17 en el Museo Municipal de Bellas Artes Fernán Félix de Amador se realizará el cierre de las tres muestras que están expuestas en simultáneo con la presencia de los artistas. También, a ver si hay algo más, Peña de Tango Recalada, el miércoles 9 a las 21 en el Club Argentino se realizará una nueva Peña de Tango Recalada, a las 20:30 habrá una clase de baile a cargo del taller de tangos entre todes. A las 21 comenzará la Peña con el Jilguero Gutiérrez y la línea de 13, Fonseca, Colasili y López. Con la Negracha como invitado especial, durante la noche habrá micrófono abierto, pista de baile y cantina popular. Las reservas hay que hacerlas al 11 59 32 76 82. Y acá dice actividades aranceladas, pero ya tenemos, ya leí yo actividades aranceladas, Bueno, las que van a estar en el Teatro Trinidad Guevara, y que es de a partir, dice, el día de hoy, a partir de las 17, se presentará el show de Arístida, Conectando Almas, es una vidente, una medium. El domingo 6 va a estar Juguete en Acción. El miércoles 9 a las 19 se presenta la obra de Luis Vallejo, Abran Cancha, que aquí viene Don Quijote de la Mancha. Y bueno, hay boletería presencial, ustedes ya lo saben, ¿no? 2 horas antes de la función, si es fin de semana. Buzás Jazz Café, bueno, jueves 3, no lo voy a leer, el viernes 4, a ver qué hay, el viernes 4, el día de hoy, nos cobran los motivos, nos sobran los motivos, perdón, nos sobran los motivos, nos cobran, yo me quedé con el... con las entradas aranceladas. Nos sobran los motivos. A las 21 horas, un tributo a lo mejor del cantautor Joaquín Sabina. El sábado 5 a las 21 se presentará U2, Uchú, sí, Uchú se creó, homenaje, la banda tributo a U2. Entradas disponibles a través de ticketsbusac.com.ar. En ese café, la semana que viene va a estar Claudio Tejo, ya les digo, con la música del chamamé, y con alguno de los Imaguaré que lo va a estar acompañando. En el Teatro Galpón, el sábado 5 a las 20, se va a estar presentando La Voz de la Ciruela. El domingo 6, la obra Esclavas. Ustedes saben que el Teatro Galpón necesita mucho de la gente que vaya para poder recobrar todo aquello que se robaron. Bueno, yo me voy a tener que ir y dejarlos con la tangueada, que todavía no les dije quiénes son los que están a cargo de la tangueada, porque todavía no lo busqué, todavía me quedé con eso de los comunicados de acá de Luján y no busqué las efemérides tangueras, pero ya se los busco, y así les dejo construida la tangueada del día de hoy. Los lunes y los viernes me corre el tiempo. Yo ya tendría que estar acomodándome y agarrando mis cosas para poder salir. Por suerte ya tengo las cosas preparadas y bueno, eso es lo que me ayuda a que yo todavía pueda estar acá. 4 de septiembre, un día como el de hoy. En el año 2011 falleció Carlos Cristal, cantor. En 1980 falleció Pablo Moreno, cantor. En 1971 falleció Enrique Rodríguez, director. En 1936 nació en Buenos Aires, en Villa Crespo, Juan Carlos Cáceres, trombonista, compositor y pintor. En 1933 en Santa Fe, Argentina, falleció Chico Navarro, cantante, compositor y músico. Este le va a gustar a Teresita, se lo voy a dejar a Teresita así. En 1928 nació en Plaza Winkel. A ver. En Plaza Winkel, Juan Pablo Marín, perdón, guitarrista, cantor y compositor. En 1921 nació en provincia de Santa Fe, Ariel Ramírez. En 1915 nació en Buenos Aires, José Alberto Corriale, baterista. Y en 1913 nació en Punta Alta, Alberto Guerra. Y faltan dos más que dije ahí, pero bueno, faltan dos más. En 1910 nació en Santos Lugares, Eugenio Guri. En 1904 nació en Cosenza José Cortese, Cosenza, Italia. José Cortese, guitarrista y compositor. Bueno, me voy a ir y los voy a dejar con esta tangueada a cargo de nuestro compañero, quien fuera nuestro compañero, Héctor Rusi. Bueno, y yo me voy, agradezco a los que se comunicaron con Amigos de Bien Argentina, y los que quieran seguir comunicándose, que se comuniquen, y agradeciendo a Puro Corazón, la agencia de viajes y 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Bueno, ahora sí, me voy cantando bajito. Sí, los dejo con la tangueada de este día y agradecida por el sol con el cual nos bendice Dios en este día. Creo que va a ser frío el fin de semana, así que abríguense bien, sí. Y bueno, que tengan bendecido día y hasta el domingo, si Dios quiere, con folclore en la casa.
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1: El paisaje sobrecogedor de la Puna, los múltiples coloridos de la quebrada de Humahuaca y la fertilidad de los valles configuran una síntesis de la geografía jujeña. Así es como conviven regiones áridas de clima frío y seco, con otras donde la exuberancia tropical se manifiesta a través de abigarradas selvas, elevadas temperaturas y generosas lluvias. Inmensidad resquebrajada bajo un cielo implacable. Las salinas grandes se burlan del límite interprovincial y son compartidas por Jujuy y Salta. Pese a la desolación que trasuntan, constituyen una fuente de riqueza aún sin explotar. La línea del Trópico de Capricornio divide a la provincia casi por la mitad, pero no por ello se puede definir el clima jujeño como tropical. Del frío casi glaciar, del altiplano, se pasa al clima templado de la quebrada de Humahuaca o al cálido tropical de los valles aledaños al río San Francisco. En pleno verano, en un mismo día, el termómetro puede registrar 45 grados en Ledesma y 25 en Humahuaca, mientras que al atardecer depara menos de 0 grados en la región del altiplano y en las montañas más elevadas. Con su variación térmica y la mirada profunda en su gente, Jujuy es un destino de maravillas para aquellos sedientos de naturaleza y hambrientos de belleza.
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en las tardes quietas, con rosadas nubes de formas extrañas, ver los pescadores en sus bicicletas.

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2: Tierra del Fuego. Perfiles del último confín del sur. Estar en la bahía de Ushuaia, sobre el canal de Beagle, frente a la más inmensa soledad que uno pueda imaginarse. Al fondo, grande y desierta, aparece la isla Navarino. Tras de ella, una multitud de islas perdidas. Es el Cabo de Hornos. Más allá, extenso, temible, el pasaje Drake. La ciudad de Ushuaia se erige sobre las estribaciones iniciales del cordón Martial, parte final de la cordillera de los Andes. Aquí apenas roza los 1500 metros de elevación, y en tanto tuerce su eje hacia el este, sigue perdiendo la altura hasta sumergirse en las honduras de la fosa marina. Esto permite que el abrigo de la montaña custodie la ciudad de los duros vientos patagónicos. Ushuaia, además de distinguirse como último sitio poblado del hemisferio austral, exhibe una configuración única en el territorio argentino. Una ciudad marítima emplazada en un área montañosa, más la presencia de bosques y glaciares. A 14 kilómetros está el Parque Nacional Tierra del Fuego. Más lejos, cruzando los Andes Fueguinos, los lagos Escondido y Cami, rebautizado Fagnano. A 7 kilómetros del centro, el glaciar Martial, reconstruido en su último tramo que bordea el sinuoso curso semihelado del río Ajeg, circula el histórico trencito del que fue el penal de Ushuaia y el legendario canal Beagle, antiguo patrimonio geográfico de los aborígenes Yamana.
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Hijo, no sé si es posible. No sé si a mi edad aún puedo acortar esta distancia y sacudirme estos miedos. Quiero cruzar este abismo que entre nosotros abrieron la ignorancia y el machismo, los padres de mi silencio. Casi seguro es mejor que miremos un video o escuchemos a tu ídolo y a partir de allí charlemos. Pero me cuesta, no es fácil, con los prejuicios que tengo. Si para vos yo ya fui, si estoy anclado en el tiempo, si estoy viendo otro canal, y de verdad me estoy yendo. Para colmo, tu mamá siente ya remordimientos al ver cómo te encerrás en tu cuarto, en tu silencio. Y me pide, y me machaca, por favor, háblale, viejo. Y me lo dice tu madre, que conoce tus defectos, que te quiere y te mezquina, y entre gritos y reniegos te va modelando el alma, casi casi sin saberlo. Ella sí que se merece que le hagas un monumento. Por mi parte, y en mi caso, hijo mío, te confieso, yo no creo en lo que dicen muchos padres, y más viendo este mundo de injusticias, de exclusión y privilegios, de corrupción y violencia, como el que estamos viviendo. Basta con ver y escuchar lo que difunden los medios, y sabrás por qué no hay pan y sobran los armamentos, y sabrás por qué el planeta gime. Enfermo, sin remedios, en vez de agrandar la mesa, prohíben los nacimientos. La tentación es real y es cosa de nuestro tiempo. Tirar todo por la borda, querer empezar de cero. Antes que ser un robot o un esclavo satisfecho, no intervenir, solo estar o hacer zapping. Y hasta luego. Para mí que usted es hijo, entre el ruido y el vértigo, sin la experiencia y el tino que dan la vida y el tiempo, pero libres de prejuicios, de ambición y falsos miedos, se rebelan, nos cuestionan y están nomás en lo cierto. Ya ves, no es fácil la cosa. Cuando más y más lo pienso, menos me animo a exigirte las cosas que me exigieron. Siento que más que tu padre, debo ser tu compañero. Confiar y esperar el día que en vos viene amaneciendo. Y aunque te suene a teatro, sabe Dios que yo, tu viejo, quiero pedirte perdón por el amor que te adeudo. Quiero ofrecerte el cariño que te escondí tanto tiempo. Quiero decirte en voz alta, te necesito, te quiero. Yo sé que vas a decirme recién ahora, y es cierto, pero yo quiero ayudarte. Sin saber cómo, me ofrezco. Más vale tarde que nunca. Te acompañaré aprendiendo. Que el diablo sabe por diablo, pero más sabe por viejo. Hijo querido, mira, la vida viene a tu encuentro. Lárgate a vivir, probá, vas a aprender por tu cuero. Sabrás lo que es un hogar y lo que cuesta el puchero. Vos, que sos inteligente, ahorrate los sufrimientos. Agradecele a la vida haber nacido en el seno de una familia criolla de alma y de brazos abiertos. Bella escuela de humanismo, de piedad y amor fraterno. Riqueza providencial que a Dios gracias aún tenemos. Si podés, sacale el jugo al estudio y al colegio. Los que aprenden a pensar tendrán un futuro cierto.
cada vez más en el mundo. Decide el conocimiento. Recordá, recordá que solo es joven aquel que sigue aprendiendo. Ya sé lo que muchos dicen de esto que te estoy diciendo. ¿Para qué tener un título si no hay trabajo? Si es cuento lo que te vende la tele del porvenir y el progreso. Ya sé, pero ¿quién te dijo que hay solo este modelo? Por suerte, en muchos lugares, hoy mismo está sucediendo, en Chico, bajo el rescoldo de la humildad y el silencio, que la solidaridad es la brasita de un fuego que está encendiendo la fiesta, muchacho, de un mundo nuevo. Aunque en tus códigos rija la ley del menor esfuerzo y la sociedad te ofrezca felicidad por sorteo, sabrás que en la vida gana quien se juega y se da entero, nunca el que arruga y se niega, sea por pereza o por miedo. La religión del consumo le rinde culto al deseo, antiguo dios de entrecasa que te gobierna de adentro. Tendrás que aprender a usar el cuerpo, el tiempo, el dinero, si querés llegar a ser vos mismo tu propio dueño. La relación de pareja a tu edad es como un juego, ejercicio natural que lleva al humano encuentro con la mujer compañera que va a ser tu complemento. Los dos se vienen buscando, tal para cual. ¡Qué misterio! Ahora bien, quiero que sepas que si te llega el momento tan único y tan común de ser padre antes de tiempo, no te asustes, no estás solo. Habrá que aunar los esfuerzos y jugarnos por la vida. Búscame, que yo me juego. Y si de ayudar se trata, aquí te dejo estos versos nacidos del corazón. No son gran cosa, están hechos con un oído en la gente y el otro en el evangelio. Pueden servirte en la crisis que trae el nuevo milenio. Delante de vos se abren dos caminos, dos proyectos: felicidad o desgracia, el servicio o el provecho, compartir o amontonar, el Dios vivo o dioses muertos. Tendrás que elegir, muchacho, servir a Dios o al dinero. Pensando en ello, quisiera regalarte dos consejos. Si te sirven, ocúpalos, es lo que yo más deseo. Uno, pase lo que pase, a nada le tengas miedo. Y otro, serví alegremente, como hizo siempre tu viejo. Por todo esto, hijo mío, hijo del alma, hijo nuestro, te pongo mi bendición como a mí me dio tu abuelo. Y te recuerdo que aún te sigo viendo en mis sueños. No te olvides, no te olvides, por favor. Tu madre y yo te queremos.

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2: Mendoza. Valles y cordilleras desafían a los sentidos. La vista no es suficiente. El pecho se ensancha, pero no es otra cosa que un punto en el espacio. Los sentidos se perturban. ¿Es posible alcanzar tanta inmensidad, tanta belleza? Mendoza propone desde sus cumbres que superan los 6.000 metros, desde sus valles fértiles, desde sus centros de esquí, aguas termales y hotelería de primera, una aventura que merece vivirse. Estamos hablando sin dudas de uno de los centros turísticos más importantes de toda la Argentina. Las alternativas son de lo más variadas y está a disposición toda la infraestructura como para sacarle el mejor provecho. Los puntos fuertes se concentran en la ciudad capital y en la zona del sur. Andinismo, caminatas y cabalgatas por la cordillera, canotaje, esquí, pesca, caza deportiva, motonáutica, windsurf, ala del tismo, safaris fotográficos, esquí acuático, navegación a vela. Bueno, estos son algunos de los deportes que se practican activamente en esas regiones y se ofrecen al visitante con variedad de medios y recursos. El termalismo, con sus nuevos complejos climáticos, eleva esta actividad a un nivel internacional.

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1: Tucumán, el pasado presente. Un paraje imposible de pasar por alto de Tucumán es Tafí del Valle, donde se descubrieron los restos de la primera cultura agroalfarera del país. En Tafí se puede conocer la gran construcción de adobe y piedra del complejo jesuítico de La Banda, levantado en el siglo XVIII. Por este camino se llega a Amaicha del Valle, cuna del carnaval y de la Pachamama, esa madre tierra simbolizada por la mujer más anciana del lugar, a quien se venera y se ofrecen sus frutos. En toda esta zona se puede adquirir quesos de reconocida calidad, comer locro y caminar por las callecitas de trazo desparejo, desde las que siempre se ve el perfil brumoso del Cerro Pelado. Hacia el norte se llega a la zona del antiguo Quilmes, desde donde los aborígenes avanzados del sur de América fueron desterrados hacia la orilla del Río de la Plata, en el sur bonaerense. Algunos intentaron retomar a sus tierras, pero otros murieron y dejaron como testimonio de su obligado paso por estas tierras solo el nombre de una ciudad.

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1: No hizo ninguna carrera académica para aprender a tocar la guitarra. Se graduó en la Universidad de la Vida junto a Enrique Barrera. Pasaron horas y horas desandando por el diapasón de la guitarra hasta llegar a ser los maestros de la región, que junto a Pedrito Gómez llamaron los caballeros de la guitarra. Ahora vamos a escucharlo en una ranchera instrumental llamada La Tranquera.

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2: Yo con un mate listo, con un mate calentito para empezar a escuchar a este gran cantor, este hombre de Cuyo, poeta, cantor cuyano, Ernesto Andrés Villavicencio. Nació en la ciudad de San Juan en el año 1940 y murió o se fue de gira el 17 de mayo de 1995. Nos dejaba físicamente el mejor guitarrista que tuvo la provincia de San Juan, la región cuyana, y se lo contaba entre los mejores guitarristas del país. Este hombre, que llamado Ernesto Andrés Villavicencio, fue más conocido como el Negro o el Moro. Vamos a comenzar con una tonada que le pertenece, que es muy conocida, que ustedes seguro conocen, que se llama No sé qué diablos me pasa.

Decía José Larralde, trate de ser llegador con palabras decidoras. Las cosas más entradoras son las que el pueblo comprende. Y sepa que no se vende la idea que se atesora.

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1: Muy lindo su programa, soy Claudio de Tigre. Lo felicito, está pasando una música impresionante. Le pido por favor que me pase el rancho y la gambicha, por favor. Gracias, chao, chao.

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Lo vi tirado de pasada en un costado de la huella. Un perro muerto no más que al final poco interesa. Seguro torrió algún auto y cayó bajo una rueda. O tal vez de puros onzos ni vio el peligro siquiera. Y por ser manso y confiado encaró sin darse cuenta que también pueden los perros ser distraídos una vuelta y andar como los cristianos cabresteando alguna pena. Y porque yo en esa tarde iba de cabeza fresca, seguí pensando en su muerte en un costado de la huella. Y lo empecé a acomodar adentro de mis ideas. Lo hice mío o de otra gente, pa'l caso sea como sea, pero se me hizo que el pobre tenía dueño y de alguien era. Lo imaginé seguidor de un caballo campo afuera, ayudando a su patrón a lidiar con las ovejas, o convertido en guardián de alguna casa campera. Y me pareció escucharlo ladrando a una comadreja o esperando algún ratón junto a una pila de leña que los perros compañeros más de un servicio nos prestan. Por ahí me dio por pensar, siguiendo con mi soncera, que pudo ser de un gurí que lo acompañó a la escuela y mientras él estudiaba salió a campear una presa y solo encontró la muerte en un costado de la huella. Y ahí sí, ahí la idea se me puso más triste que la otra idea, porque un perro pa' un muchacho es por el campo, aunque no crea. Amigo, hermano y juguete, pa' pasar horas enteras.

Se llamaría guardián. Barbucho, pinta, sorpresa, bravo, gaucho, capitán, o el nombre que le pusieran si ahora. Total está muerto y eso tampoco interesa. Solamente hay que pensar que en algún rancho lo esperan. Y no faltará el que diga que se fue tras de una perra pensando que el muy ladino ni extrañará la querencia.

Ya nunca saldrá por el campo bajo el estribo el que muenta. Ni seguirá un muchachito que hoy lo entristece su ausencia, ni cuidará de las casas en un costado de la puerta. Por eso, ¿pa' qué pensar si esto nada rimedea y estas cosas al final se olvidan como cualquiera? Lo vi tirado de pasada en un costado de la huella. Un perro muerto nomás que al final

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4: Vos sabés que tengo un gran amigo que decía que herenciado, me jujeño, Gustavo Patiño. Y me gustó recordarlo en un tema muy importante que hizo él, que se lo ha grabado creo que hasta Mercedes Sosa, que se llama Escondido de mi País. Es un tema bellísimo.

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3: 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Lo añejo es mejor. Vemos los controladores. Son aquellos que controlan todo de los otros. Personas que lo único que tienen abierto es la ventana de la cocina para chusmear la vida de los demás mientras hace sus cosas. Pero el corazón está muy cerrado. Hacen de la vida un control y deciden quién vive la fe y quién no. Por favor, no caigas en eso. Respeta la vida y la devoción de los otros. No todos tienen que rezar de tu misma manera, no todos tienen que vivir de tu misma manera, y no todos tienen que pertenecer al grupo o movimiento al que vos perteneces. Y también vemos lo nuevo y lo viejo. Hoy Dios nos recuerda que Él es frescura y cercanía, es lo nuevo. Por lo tanto, nos renovemos y seamos personas nuevas, y no fariseos nuevos. Vivamos la fe con alegría y también con entusiasmo. Actuemos en el hermano, con el hermano, de manera cercana y también de una manera creativa. Dios es grandioso y vos podés hacer que Él llegue con grandeza en la vida de muchos. Pero por último vemos lo añejo, la experiencia y el caminar de tu vida, lo que te lleva a tener un gran tesoro en el corazón. Es todo aquello que queda en tu memoria y en tu interior, lo que hace que seas un enamorado de la vida. Vamos, que nadie salió buen capitán de mares tranquilos. Tu experiencia ayuda a que muchos lleguemos al cielo. Sí, porque hasta el cielo no paramos. Que Dios te bendiga en el nombre del Padre, del Hijo y del Espíritu Santo. Cuídate mucho.
4: Hoy 4 de septiembre es un día histórico para la Iglesia Católica en Argentina, porque hoy es la beatificación de este gran fraile franciscano del siglo XIX, que fue Fray Mamerto Esquiú. Fray Mamerto Esquiú nació en el año 1826 en el norte de Catamarca, una familia trabajadora, gente humilde, gente de fe. Eran 6 hermanos. Cuando él era chiquito enfermó gravemente, razón por la cual la madre hizo una promesa a Dios y dijo que si se curaba su hijo Mamerto llevaría en adelante el hábito de San Francisco. La madre era muy devota de San Francisco de Asís. Con lo cual, bueno, el niño curó y Mamerto Esquiú, desde los 5 años, vistió siempre, en adelante, el hábito franciscano, que todos conocerán, ese hábito color marrón, con el cíngulo en la cintura. O sea, siempre fue devoto de este gran santo italiano, San Francisco de Asís. Pasaron los años, ingresó en el convento franciscano de Catamarca, luego allí se ordenó sacerdote y se destacó mucho como sacerdote en la predicación. Era un gran orador. Además, también era periodista, fue además docente e incursionó también durante un tiempo en la vida política, designado como diputado para la provincia de Catamarca. Fue célebre su discurso el 9 de julio del año 1853 en la iglesia matriz de Catamarca con motivo de la Constitución, de la Declaración de la Constitución Argentina. Allí le pidieron que en representación de la provincia dirigiera unas palabras con motivo de la promulgación de la Constitución Nacional, y leo aquí un fragmento notable de Fray Mamerto Esquiú en aquel inmortal sermón. Dijo: obedeced, señores, sin sumisión no hay ley. Sin ley no hay patria. No hay verdadera libertad. Existen solo pasiones, desorden, anarquía, disolución, guerra y males de que Dios libre eternamente a la República Argentina. Y concediéndonos vivir en paz y en orden sobre la tierra, nos dé a todos gozar en el cielo de la bienaventuranza en el Padre, en el Hijo y en el Espíritu Santo, por quien y para quien viven todas las cosas. Amén. Bueno, es un fragmento, ¿no? Simplemente de este sermón, en el cual, como vemos, dice que es fundamental para que haya una convivencia pacífica en la nación la obediencia, que es lo contrario a la sublevación o a la anarquía, el cumplimiento de la ley, la sumisión a la ley, para que haya libertad, porque de lo contrario, sin ley y sin obediencia, solo hay caprichos, pasiones, desorden, disolución, anarquía. Y finalmente termina diciendo, pidiendo a Dios la paz para nuestro pueblo. Fray Mamerto Esquiú, si bien hablaba de política, no es que hacía política partidaria, lo que hacía era, desde la fe, desde el Evangelio, iluminar las realidades temporales, las realidades de la vida política, pero siempre desde la fe. Lo que más se destaca en Fray Mamerto Esquiú es su honda vida espiritual, un hombre de profunda fe. Y desde allí, desde esa fe, iluminaba entonces la vida social y política, cultural de aquel entonces. Dos veces quisieron hacerlo obispo de Buenos Aires. Fue tenido en cuenta para ser obispo de Buenos Aires y luego obispo de Córdoba, y en dos oportunidades se negó, porque él decía que era indigno para semejante cargo, a pesar de que era muy virtuoso, muy humilde, gran orador, como vemos, un hombre preparado además. Él decía que no podía ser obispo porque le quedaba grande el cargo. Se retiró un tiempo en peregrinación a Asís, en Italia, tierra de San Francisco, su padre espiritual. También estuvo en Tierra Santa un tiempo. Él deseaba seguir siendo fraile franciscano y sacerdote, pero finalmente en un nuncio apostólico aquí en Argentina le dijo: mire, el Santo Padre, el Papa, quiere que usted sea obispo, así que tiene que obedecer. Y bueno, aceptó el cargo de obispo de Córdoba. Eso fue en el año 1880. Como obispo, este hombre se destacó por su entrega al pueblo, por recorrer todos los rincones de su diócesis, celebraba misa, visitaba hospitales, cárceles, lugares en donde había mucha necesidad, escuchaba mucho a la gente, recorría las parroquias, las capillas. Él mismo era muy austero, con lo cual daba de lo suyo a los pobres, ofrecía sus bienes a los pobres, un hombre de mucha caridad, gran predicador, predicó además ejercicios espirituales en varios lugares, creó el taller de la Sagrada Familia, lugar de trabajo para mujeres sin recurso, llevó a cabo también diversas obras de esta índole más social en colaboración con los párrocos. Bueno, un hombre como sacerdote y como obispo, incansable en su labor, entregado siempre a Dios, a su pueblo, a su diócesis. Murió en el año 1883, en el mes de enero, también en Catamarca, el lugar donde, provincia en la cual había nacido. Así que bueno, fue declarado venerable en el 2006 y luego beato ahora, justamente hoy, en Catamarca. Hay fiesta porque así será la beatificación de este hombre. Para que alguien sea beato, ustedes saben que debe constatarse un milagro, una intervención directa del santo en el cielo, del beato en el cielo, que la Iglesia declara como tal. Y esto ocurrió en Tucumán en el año 2016. Los médicos dijeron que no tenía explicación científica la curación de una beba recién nacida que tenía osteomielitis femoral grave. Y bueno, empezaron a rezar a Fray Mamerto Esquiú y esta beba milagrosamente se curó de la enfermedad, con lo cual la Iglesia declaró esto como un milagro, es decir, un hecho prodigioso sin explicación científica. Este fue el milagro de la beatificación de Fray Mamerto Esquiú. Bueno, aprendamos de este beato argentino, entonces, el amor a Dios, el amor al prójimo, ese servicio incansable en favor de los demás, en favor de la Iglesia, y ese tratar de iluminar la vida social, cultural y política de nuestro país, no con la ideología de moda, sino con la luz del Evangelio. Somos cristianos, somos católicos y tenemos que hacer eso, ¿no? Desde esa luz que tenemos, que es la luz de Cristo, la luz de la fe, buscar sanear lo mejor posible las estructuras sociales, culturales, políticas que hoy nos tocan transitar. Feliz día de este beato, Fray Mamerto Esquiú. Le pedimos a este beato que está en el cielo, por nuestra patria, estamos ahora en vísperas de elecciones, para que en nuestra patria reine la paz, la justicia, y sobre todo reine la fe, esa fe católica y mariana que estuvo siempre desde los orígenes, desde la configuración de nuestra nación argentina. Les doy la bendición de Dios, que es Padre, Hijo y Espíritu Santo. Amén. Fray Mamerto Esquiú, Beato, ruega por nosotros.

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2: Sobre todo reine la fe, esa fe católica y mariana que estuvo siempre desde los orígenes, desde la configuración de nuestra nación argentina. Les doy la bendición de Dios, que es Padre, Hijo y Espíritu Santo. Amén. Fray Mamerto Esquiú, Beato, ruega por nosotros.

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2: La música instrumental, qué importante es también en el repertorio de un recital, de un concierto. Vamos a escuchar a esta mujer en este instrumental. Ella es Irene Cadario, nos va a interpretar esta zamba, La Amorosa, de los hermanos Díaz y Oscar Valles, del CD Encontrarse. Irene Cadario tocará el violín y Sammy Mielgo la acompañará en guitarra y arreglos musicales, y Germán Gómez en la percusión.

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Quiero hablarte, Pimpollo, y a solas, porque quiero, más que decirte cosas, mostrarme por adentro. Pimpollo de mi alma, yo sé que tu silencio, más que palabras lindas, necesitan ejemplos. Si bien yo soy tu padre y eso me da derecho, sé que a tu edad no valen algunos argumentos, que sobran ciertas frases y hace falta el ejemplo. Por eso me conformo con que me creas sincero. Claro que yo debiera ser más amigo, tengo que estar más cerca tuyo, de vez en cuando al menos. Y sobre todo ahora, Pimpollo, en este tiempo en que tu sangre joven busca su derrotero y se te van los ojos al país de los sueños y se quedan tus manos para escribir recuerdos. Ahora que en mi alma también hay algo nuevo, algo que no quisiera decirte, que son celos. Porque sabrás, Pimpollo, que aunque no lo demuestre y aunque dé la impresión de estar solo en los pesos, me preocupan tus pasos y te sigo de lejos. Si supieras las noches que te pienso y te pienso. Lo hablamos con tu madre. La pobre, según veo, vive más el problema. Sufre tu crecimiento. Da vuelta con ustedes y lleva todo el peso de la casa. Yo a veces parezco un forastero. Y es que yo fui educado de otra forma, otro tiempo. Te mentiría si digo que no temo. Si al no hallar las palabras muchas veces me muerdo y me trago las ganas de contarte mis miedos. Porque los hombres somos así, de carne y hueso. Pimpollo, somos luz y sombra al mismo tiempo. Llevamos en nosotros algo así como un fuego, una chispa secreta, madre de tanto incendio. Ustedes, las mujeres, en cambio, llevan dentro un manantial sagrado. Y es que Dios mismo ha puesto en el cántaro tibio de sus hermosos cuerpos el agua de la vida. Un grandioso misterio. Por eso es que te pido, o mejor, te recuerdo. La vida es un camino, tienes que recorrerlo. Acuérdate que abundan los entretenimientos. No juegues con la vida, cuidado con el fuego. No quiero que te quedes mirando mis defectos, ni quiero que me busques en los rostros ajenos. Tienes que preocuparte de hallar un compañero que ya dejó a los suyos y viene hacia tu encuentro. Salí de vos. Te invito a que hagas un esfuerzo. Larga esos colibríes que hay en tus ojos nuevos y recorre horizontes. Andate hasta otros cielos. Conoce otros paisajes. Es tuyo el universo. Llenales de preguntas al río, al sol, al viento. Habla con los caminos, te dirán lo que vieron. Son mis viejos amigos y te irán repitiendo. Los que buscan encuentran. No te apures que hay tiempo. Y es cierto, es mi experiencia, lo poquito que tengo, que le gané a la vida. Mira alrededor nuestro. Nada se hace de golpe. La dicha es un secreto. Hacer todas las cosas a su debido tiempo.
Ya vas a ver, Pimpollo, qué hermoso es todo eso. Tendrás ganas de darte, y es que podrás hacerlo, porque para ese entonces ya volverás sabiendo que el amor solamente, el amor da derechos. Pero el amor, Pimpollo, recordalo, no es ciego, tiene luz en los ojos y te sirve de espejo. Te toma de las manos y lo sientes adentro. Entrecerrá los ojos y estás tocando el cielo. Perdóname, Pimpollo. Me inspiro y me voy lejos. No sé si es el cariño o ya me siento viejo. Debía y no sabía cómo serte sincero. Ya ves, quise mostrarte cómo estás aquí adentro. Y ahora que ya dije lo que padezco y siento, quisiera regalarte dos cosas. Una, el riesgo de equivocarte. La otra, una frase. Un secreto. Ama. Ama y haz lo que quieras, Pimpollo. Pimpollo, yo te quiero.

Hola amigos, mi nombre es Pablo Sirio, soy director de la Cátedra de Estudios Afroargentinos y Afroamericanos de la Universidad Nacional de La Plata. Este es un micro donde vamos a escuchar y reflexionar sobre la música de los afroargentinos del tronco colonial, la música que actualmente hacen los descendientes de aquellos esclavizados que nuestro país, incluso en la época en que fue colonia, trajo aquí para su aprovechamiento en el sistema de la esclavitud. Un aspecto de nuestra historia que ha querido ser borrado por la historiografía oficial, que ha sido minimizado y del cual se conocen muy pocos datos históricos y muchos menos sobre los actuales afroargentinos del tronco colonial. En este primer micro vamos a hablar de una música que es muy cara a la identidad argentina, una música en que todos no dudaríamos en llamarla folclórica, criolla, auténtica de nuestras pampas, la música de los payadores. Todos sabemos o tenemos una imagen sonora de quiénes fueron o quiénes son los payadores, trashumantes que con guitarra improvisan décimas o coplas en diferentes géneros como vals, estilo o cifra, y van cantando solos o en contrapunto. Hoy puntualmente vamos a hacer homenaje al último de los payadores afroargentinos que conocemos, que fue don Juan José García. Él nació en el barrio de Valvanera en 1898. Prácticamente analfabeto, fue el último de los payadores del gran ciclo de los payadores antiguos, los payadores trashumantes. Con una voz privilegiada en lo agudo, de registro tenor y una gran calidad de afinación, ha dejado algunos testimonios grabados en forma casera o en forma comercial de payadas, él solo o en contrapunto. En esta ocasión vamos a escuchar una payada que se llama Sobre el Gaucho, con un amigo, ellos se dicen contrincantes, ¿no? Pero en realidad son amigos, Eduardo Mosegui. Y fíjense la temática que abordan y cómo cada uno de los payadores se polariza en el sentido de la tradición, y lo antiguo y lo propio que defiende García, y lo moderno, el progreso y lo transnacional que defiende Mosegui. Ustedes después sacarán sus propias conclusiones por cuál se inclinan. Gracias.

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Buenas noches, Nación Chamamecera, ¿cómo están? Bien, nosotros felices de compartir una noche más, de empezando este mes de septiembre del 2026, con alegría, con energía, y la música que nos pone en ese nivel también, ¿no es cierto? Nos relaja, fin de semana con buen chamamé, para compartir, para alegrarnos. Vamos a compartir primero el kilómetro 11 y después una obra que terminamos de grabar con Blas Martínez Riera Grupo, un grupo extraordinario de gurises que están haciendo cosas muy lindas. Y aquí un homenaje a Gregorio Molina, que está presente también en su voz. La verdad que es un placer para mí compartir este rescate de una obra de Mario Bofill que se llama Una fiesta patria en mi pueblo. Así que después del kilómetro 11 viene eso y tenemos un programa muy musical hoy. Ahí está.

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5: Bueno, para los amigos del programa de Jorge Zuligoy, y sé que de tanto en tanto recuerda mis cuentos que están grabados, y así que yo no estoy, pero estoy. Así que quería recomendarles este programa que tiene mucho que ver con la cultura popular. Les mando un abrazo y los invito a que lo escuchen. Habló Luis Nandesina, por supuesto.
6: La señora que me contó esta historia es una señora de lo que dirían los periodistas del jet set. Pero me pidió que no revele su nombre, dice, porque mira, la historia es con mi mamá. Mi mamá es una tipa muy gauchita, de la provincia de Buenos Aires, gente de plata, que tiene sus roces, pero son de campo. Tienen estancia y les gusta vivir en el campo. Y hay cosas que sabe y cosas que no. Y yo no me preocupo para decir, no, mamá, que esto es así, que esto es así. Gente de mucho dinero, los padres de esta amiga mía, que es una señora muy importante. Y dice, yo te lo quiero contar porque me parece que tiene en el fondo, tiene ternura, es lindo para contarlo. No digas el nombre. Dice que una prima de ella, a la postre sobrina de su madre, se casaba. Y esta que se casaba, además era hijada de bautismo de su madre. Entonces dice que la madre la llama desde el campo. Y le dice, fulana, ¿te enteraste? Dice que se casa mi ahijada, ¿no? ¿Sí? Llegaron las invitaciones. ¿Viste dónde es la fiesta? En el Sheraton, che. Así que voy a tener que ir con una ropita decente, porque ahí se van a tirar el ropero arriba todas y la ferretería también. Y viste que yo siempre soy muy modestita para vestir. Bien vestida, pero me gustaría ir con una cosa más importante. Y la hija, que conoce todo el ambiente acá, le dice, pero vení, mamá, conozco las mejores casas de moda de acá. Y elegí lo que a vos te gusta. Es más, te regalo yo la ropa. No, yo no quiero que vos me regales. No necesito tu plata. Yo quiero que vos me lleves a un lugar donde me vistan bien. Vení. Y viene la madre y la lleva a una de estas casas. De ahí de la avenida Alvear. Modisto. Tenían de todo. Gino Bogani, Elsa Serrano, Pierre Cardin, De La Renta. Le entraron a mostrar modelo. Mujer de campo, acostumbrada a vestirse sin tanto atrevimiento, acá no iba a mostrar la hilacha. Ella quería una cosa acorde a sus años. Y le dijo, yo quiero una cosa decentita, que sea linda pero decentita. A tal punto que lo que le llamó la atención fue un trajecito sastre, dice, de terciopelo, con unos apliques, una suerte de flores simuladas con unas pieles y unas piedras. Muy lindo, si quiere. Y que le dijo, este está gauchito, ¿eh? Este está como para mí. Y dice, ¿cuánto sale esto? Acostumbrada a la modista del pueblo, ella le dieron el precio y la acostaron. Y le salió bien de adentro. Gente de plata, pero que no estaba acostumbrada a tirarla así en un modelo exclusivo. Entonces, a la flauta, dice, pero está saladito esto. Pero con total sinceridad se lo dijo. Y la dueña del local trató de defender su producto. Discúlpeme, señora. No se olvide, dice, que esto es de Elsa Serrano, iba a mostrar la hilacha. Ella quería una cosa acorde a sus años. Y le dijo, yo quiero una cosa decentita, que sea linda pero decentita. a tal punto que lo que le llamó la atención fue un trajecito sastre, dice, de terciopelo, con unos apliques, una suerte de flores simuladas con unas pieles y unas piedras. Muy lindo, ese que era. Y que le dijo, este está gauchito, ¿eh? Este está como para mí. Y dice, ¿cuánto sale esto?

subieron el precio y la acostaron. Y le salió bien de adentro. Gente de plata, pero que no estaba acostumbrada a tirarla así en un modelo exclusivo. Y entonces, ¡a la flauta! Dice, pero está saladito esto. Pero con total sinceridad se lo dijo. Y la dueña del local trató de defender su producto. Discúlpeme, señora. No se olvide, dice que esto es de Elsa Serrano. Ah, dice, ropa usada no le compro. Y me lo contó la hija de la cosa. Así que son sucedidos.

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0: Hola, ¿cómo está? Otro encuentro, música y oración. Estamos aquí con usted tratando de llevarle un poco de música, como decimos. Que se haga oración en el momento que nos juntamos, que hacemos comunidad, que nos hacemos uno solo detrás de esta maravillosa idea de compartir la música nuestra, la música de nuestra tierra. Todos saben que Nación Chamamecera es una propuesta que tiene que ver con este género, pero más de una vez hemos abierto las puertas y las ventanas para que vengan nosotros también aquí a compartir en uno de los pocos programas que hay de folclore, de música argentina. Incluimos el chamamé en el folclore, que por muchos años estuvo afuera de eso, porque sí es música nativa, sí es música nuestra y está integrada a los demás géneros. Nosotros solemos decir que el chamamé es la música más linda del mundo, pero no lo tome tan en serio porque es de orgullo nomás y alegría que tenemos. Nosotros sí pensamos eso, pero no se enoje usted. Hoy tenemos un invitado especialísimo, un hombre que hace muchos años que viene llevando su música, su sonido, de una manera prolija, excelente, y por sobre todas las cosas, como debería ser, por lo menos el planteo que hacemos nosotros los chamameceros, desde esa dignidad y de esa humildad que permite abrir lazos. Uno habla cuatro palabras con él y ya se siente amigo. Y eso es lo bueno que tiene el género chamamecero cuando la persona está bien formada. No se sube ningún caballo, por el contrario. Se baja de todos los pedestales para charlar de igual a igual. Y cuando coincidimos con Iñaki, que era un invitado ideal para hoy, hablamos de eso. Hablamos de qué bueno que es encontrar gente como Pancho Barrios. Bienvenido.
1: Gracias, Jorge. Gracias por la invitación. Y bueno, sí, tratamos de ser humildes, ejecutar un instrumento y humilde, porque la gente se merece eso, ¿no?
0: Sí.
1: Así que, bueno, y gracias por la invitación de vuelta, así que estamos...
0: ¿Nacido dónde, Pancho?
1: Yo nací en Román.
0: Ah, Santa Fe.
1: Exactamente.
0: Buena.
1: Provincia de Santa Fe.
0: Somos santafesinos los dos.
1: ¿Ah, sí?
0: Yo soy nacido en Calchaquí.
1: Ah,
0: pero de muy chiquito me llevaron a la vida a misión, así que...
1: ¿Por la ruta 11?
0: Por la ruta 11.
1: Yo estoy por la ruta 1.
0: Claro.
1: Sí, pues, sí, sí. Y viví hasta los 9 años en...
0: ¿En Román?
1: No en el pueblo mismo, en un paraje que se llama El Gusano, le decían.
0: Mirá.
1: Por el puente, un puente que había largo, El Gusano, bueno. Y hasta los 9 años viví ahí, después migré, vine a Buenos Aires.
0: Y anduviste por muchos lugares también, porque...
1: Sí, estuve hasta los 17 años acá en Buenos Aires, en Quilmes. Y a la vuelta de casa conocí a un dúo, Morel González.
0: Uf, de lo mejor que hemos tenido, seguramente.
1: Sí, sí, bueno, yo lo conocí ahí, bueno, después me llevaron, costó irme porque mi mamá no me dejaba.
0: Y era nativo de Misiones, pero vivían por acá también, ¿no? O sea, hacían mucha base en Misiones ellos, tocaban mucho
1: en Misiones. En esa época parece que ya estaban, se quedaron fijos en Misiones. Tengo entendido que vivieron en Buenos Aires también, no sé en qué lugar. Y bueno, y me llevaron, conocí Misiones, desperté el colectivo y vi la Tierra Roja, colorada, nunca había visto, eso para mí era
0: otro mundo.
1: Otro mundo.
0: Sí, aparte tiene esa cosa, ¿no? Impresiona el...
1: Sí, lindo, bien, o sea, me costó, sufrí un tiempo porque nunca me alejé de mi familia, y bueno, pero fue todo bien, gracias a Dios, y ahí empezó mi gira, nomás, así, musical.
0: ¿Grabaste discos? ¿Estuviste...?
1: Con ellos no. Grabamos uno, pero no salió, no sé qué pasó. Bueno, y de ahí me fui a Oberá, tuve con Lalo Doreto. También lo conocés, ¿sí?
0: Sí, claro, Lalo, sí.
1: Y anduve ahí y arranqué. Después fui a Ituzaingó Corrientes. Toqué con Beto Alegre, el Cuarteto Corrientes.
0: Muy bien.
1: Tito Molina, el Fuelle, toda esa gente.
0: El Potro.
1: El Potro.
0: Se nos fue hace poco tiempo. Gran amigo nuestro, era con Iñaki, lo queríamos mucho.
1: Sí, sí,
0: muy bien. Bandoneonista... De un carácter así, ¿no? Decían el Potro por la forma en que se movía en el escenario.
1: Claro,
0: ¿no?
1: El Potro,
0: tipo muy efusivo era, ¿no?
1: Sí, sí.
0: Pero también compartiste cosas con Julio Lorman, que
1: también,
0: es
1: sí. Bueno, cuando se va Tito Molina del conjunto de Morel González, viene Lorman, o sea, lo traen a Julio Lorman. Y ahí toqué con él también.
0: Qué lindo era eso, ¿no?
1: Yo, la verdad que soy un agradecido a la vida. A la vida por todo lo que me dio en lo musical.
0: Porque, bueno, sí. Si estabas ahí era porque sabías, pero qué lindo que es tocar con uno que sabe tal vez otras cosas, ¿no? Porque
1: sí,
0: entonces uno va...
1: Julio era un monstruo, digamos, musical.
0: Sí, sí, sí.
1: Y esa época vivía Isaco ahí, con Gómez Florentino. Conocí, la verdad que...
0: Qué época de oro, ¿no?
1: Oh.
0: De oro.
1: Y de ahí me vine a Buenos Aires y integré. El primer grupo en Burucuyá que se formó fue con Luis Cardoso, yo y Merele Quintana. Y bueno, y ahí empezamos. Y se dio la suerte que con Luis de grabar con Micheli después. Salvador Micheli.
0: Claro.
1: Burucuyá, pues, ahí estamos.
0: Así, gracias. Claro.
1: Está Salvador, Gustavo, sí. Antonio Onís, sí, Luis y yo. Gracias a Dios.
0: También esa, ¿eh? Oh, qué época maravillosa.
1: Qué lindo, sí.
0: Eso es antes de hacer el trébol de Haces.
1: Eso, sí, antes. Después hizo el trébol.
0: El disco anterior.
1: Sí.
0: ¿Querés tocarnos algo como para romper el hielo?
1: Vamos a tocar. Vamos a hacer.
0: Yo te voy a perseguir.
1: Bueno, sí, no hay problema, sí. Vamos a hacer un tema que yo grabé con Micheli, a pico y hacha.
0: Bien. ¿Sol?
1: Sol.
0: Sol gigante, decía Julio Lorman cuando era ser mayor.
1: Bueno, algo sale.

0: A pico y hacha.
1: A pico y hacha.
2: Hablando de la cultura del trabajo, ¿no? Que tanto por estos tiempos se habla de eso, ¿no? De recuperar esas cosas.
1: Ah, sí.
2: ¿Este tema es tuyo?
1: Es mío. Compusimos con Lucas Falcón.
2: Lucas Falcón.
1: Ah, señor también. Lucas Falcón.
2: Sí, y cuando te sentás así en tu casa solo, con un mate, y te pasan todos estos recuerdos, y pudieras elegir, si pudieras elegir un momento para volver a ese tiempo, ¿cuál fue el que vos decís, me gustaría repetir un poquito de ese tiempo?
1: Y sí, me gustaría, sí, cómo no, volver con Miquetti, digamos, esa época.
2: Ese momento,
1: sí,
2: con Salvador.
1: Sí, fue lindo toda la otra, porque después de Miquetti integré en Corrientes, viví en Corrientes Capital también. Tocamos con Ejido Martínez, Godoy Zuloaga.
2: Sí, sí, eso sí.
1: O sea, anduvimos y me gustaría volver a esa época, cómo no. Que ya no, cambió mucho ahora, viste. Ya.
2: Sí, sí, sí. ¿Y qué extrañás cuando tocas así tu música? ¿Extrañás guitarreros que sean chamameceros así? ¿Viste que hay como ahora una falta de esa cosa de la escuela guitarrística por ahí de las bases firmes, ¿no? De los bordoneos, sí. Esas cosas típicas.
1: Entiendo lo que sí, sí. Es verdad lo que sí. Sí, sí. Y bueno, se extraña. A mí me gusta el chamamé. Y bien acompañado, así como acompañado, me gusta. Gracias, no, sí. No, pero bien acompañado. Ya está una buena base. Para mí tiene que ser el chamamé, para empezar, una buena base, un buen compás.
2: Claro.
1: Mínimamente eso, para ser claro, chamamé cero. Bueno, ser violero ya es otra cosa, ¿no? Pero a mí me gusta el guitarrero.
2: Claro, porque en realidad en un grupo debería haber las dos cosas, ¿no? Uno que te acompañe bien y otro que te acompañe también en el...
1: Sí, pero es complicado a veces juntar todo.
2: Claro. Bueno, hay una cosa que pasa ahora que muchos tocan con púa. Entonces, para hacer una buena base necesitas toda la mano.
1: Claro.
2: El que toca con púa ya toca con tres dedos nomás.
1: Sí, o con la púa acompaña.
2: Claro. Entonces ya ese golpe que necesita el pum, pum, pum... queda como escondido, ¿no? Y queda una cosa más latita y tampoco se hace el compás ese que estamos acostumbrados, ¿no? Hace... El de Antonio Niz que decía vos, ¿no?
1: Eso, pues Antonio acompañaba con las uñas, hacía el arreglo con las uñas, no usaba uñero. Y estaba la garra del compás.
2: Sí, un señor, bueno, el maestro de la guitarra, ¿no?
1: Claro.
2: Todo aprendimos con él en los discos.
1: O sea, ¿no? Yo no estoy en contra nada del que usa uñero, porque el que acompaña con uñero para mí... con todo respeto, igual, ojo, como que se hace muy frena el compás a veces.
2: Ah, como que apoya,
1: tira para atrás. Por eso lo que decís vos está bien. Las uñas, los dedos para acompañar. Chao.
2: Esta charla interesante que tenemos, la tenemos siempre nosotros en nuestras casas, así cuando estamos comiendo, porque somos amantes no, somos esposos. Del chamamé nosotros, no somos amantes, somos la pareja siempre, no somos amantes, no es para veces, sino le dimos nuestro corazón, nuestra vida pasa por el chamamé, por eso hablamos así, desde el respeto, pero sí con un sentido de crítico y con un sentido realista. En un minuto volvemos para seguir con Pancho Barrios.
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0: Qué bonito. Vos sabés que el sonido y algunos encares que haces me trae a la memoria una reminiscencia así de Fito Ledesma, ¿no?
1: Ah, bueno.
0: Un gran acordeonista también,
1: Sí,
0: ¿no?
1: sí, sí.
0: Que tenía
1: Señor
0: esa garra
1: acordeonista.
0: que tenés vos para tocar.
1: Ajá, bueno, gracias,
0: Además,
1: gracias.
0: tengo una virtud que quiero resaltar, que te he escuchado acompañando a Iris Mabel.
1: Sí, actualmente estoy con ella, sí.
0: Y tenés mucho respeto por el cantor, en dos sentidos. Uno, porque esperás la voz y estás con la voz. Y por otro lado, hay una cosa que también es muy respetuosa, que es no dejarla sola la voz. Gente, cuando no toca su parte, bueno, que haga lo que pueda. Y vos estás comprometido con eso. Es muy importante que un músico que acompañe a un cantor, que es un diálogo permanente, ¿no? No
1: Claro,
0: es
1: sí.
0: que uno va al arco y el otro es el goleador, sino es una cosa en conjunto, una cosa
1: Se
0: comunitaria.
1: tiene que complementar.
0: Sí, que es muy difícil acompañar cantores además.
1: Sí, creería que sí. O
0: Sobre todo
1: sea,
0: cuando uno toca mucho, ¿no? También hay como una.
1: en este caso me gusta porque canta muy bien,
0: Es muy
1: la
0: buena
1: señorita.
0: cantora. La verdad.
1: Canta muy lindo Iris Mabel, así que.
0: La escuchamos hace un tiempo atrás y con vos y todo eso en la semana del chamamé y pensaba qué cancionista, ¿no? Que es diferente a la cantora, es una cancionista, me
1: Sí,
0: hace acordar mucho a Ramona. Volvimos a casa y mi mujer con lágrimas en los ojos me dijo, me hizo acordar tanto cuando cantó el tema Alma Guaraní y a Ramona, ¿no? Que era parte de nuestra familia, Ramonita. Y
1: sí. Sí.
0: tiene ese timbre además que no lo busca, que lo tiene, no es que esté imitando a nadie.
1: Claro, sí, es verdad eso. Es natural de ella.
0: Y tiene un sonido, el grupo en sí, y vos tocás mucho los bajos y le das como una cosa de orquesta, ¿no? Hay dos tipos nomás del escenario, pero no falta más nada.
1: Sí, bueno, tratamos de complementar el ensamblar, porque ahí no, como yo le digo a Juanca, le digo, somos dos los que estamos tocando. Ella canta bien. Nosotros tenemos que hacer nuestra parte para
0: Claro.
1: que ella se luzca, ¿eh?
0: Sí, claro.
1: Porque es
0: Sí,
1: así.
0: aparte todos tienen un lugar, está bueno eso, porque también tocas tus cosas, digamos, y eso es importante,
1: Sí,
0: convivir
1: seguro, seguro.
0: y hay lugar para todo, y hay público para todo. Y además hay una cosa que también percibimos, que nos gusta decir acá las cosas, porque parece que está mal decir que la gente los quiere, ¿no? La gente los quiere.
1: Sí, verdad,
0: La gente los
1: sí.
0: espera donde van, todo el mundo los saluda. Y a mí me produce una enorme alegría. Yo miro todas esas cosas.
1: Claro, sí, uno ve, claro, sí, verdad,
0: Y
1: sí.
0: cuando quieren a un colega, uno ya también le quiere. Aunque no le conozca, ya uno le quiere, porque dice algo, por algo han sembrado bien, evidentemente, ¿no?
1: Claro.
0: Y además lo que hablamos, este género tiene que proponer eso, ¿no? El chamamé
1: Seguro,
0: tiene que generar
1: seguro.
0: eso.
1: Yo te escuchaba el otro día, donde tocamos ese día. Que vos dijiste unas palabras y te escuchaba y tienes razón, o sea que el músico, el ser humano nace con un don. Y es verdad lo que decía vos, el acordeonista es un don. Yo
0: Un
1: toco de los
0: don.
1: 7 años que ejecuto el acordeón,
0: Sí.
1: no me considero un gran músico, ¿no? Pero toco el acordeón. Como todo músico, ¿no? Es un don
0: Sí, que además, ¿cuántas veces estuviste sentado frente a alguien que te dijo, ¿cómo daría lo que no tengo para tocar algo quiero tocar?
1: Sí,
0: Y en mi pueblo había gente de mucho dinero que le mandaba a sus hijos a la escuela a estudiar guitarra, el otro el bandoneón, el acordeón, el piano, a bailar, a hacer algo. Y no, el dinero no podía comprar el don, el talento.
1: claro.
0: Y estábamos nosotros, que éramos unos cuchinchos ahí, medio de, digamos, clase media baja, que nos salía naturalmente tocar o cantar. Y era la envidia de, por ahí, mal está, pero bueno, era la envidia del que tenía mucho y no podía tocar y cantar. Por eso hay que respetar mucho el laburo ajeno, pero también el talento ajeno, ¿no?
1: Claro,
0: Es
1: sí.
0: un don para compartir, pero. Yo siempre le digo a los grandes empresarios, paguen el talento también.
1: Sí, claro.
0: Porque se admiran de uno que inventó una computadora, que inventó un celular, y no pueden entender a veces cómo haces vos para tocar las dos manos a la vez, cómo te acordás la melodía, que mandás los dedos así.
1: Sí, es
0: Y
1: un.
0: dice, bueno, eso también hay que sostenerlo, la cultura hay que sostenerla, y a veces el dinero es poca cosa para compensar lo que es la música como un don del alma, ¿no?
1: Claro, el trabajo que se toma el músico. Pienso lo mismo que vos. Yo a veces escucho, digo, pero ¿cómo? ¿Qué laburo, no? Porque nadie se pone a pensar el laburo
0: Uf.
1: que hicieron esta gente para grabar, grandes músicos.
0: Sí,
1: Pero los que
0: dejamos un
1: tocan, ¿no?
0: patrimonio.
1: Está todo acá.
0: Sí, sí, sí. Y en el corazón.
1: Y en el corazón, sí, ¿verdad?
0: ¿O cuántas veces te has levantado por ahí fuera de hora con el acordeón? Te vas en la cocina para no molestarle a tu mujer, por ejemplo, o con la guitarra para estás sacando un tema para que no se te vaya. Claro. Te vas a las 3 de la mañana, ¿no? ¿O cuántas veces viniendo de gira decís, uy, estoy viajando, no puedo dejar de manejar y tengo, o no puedo dejar? Porque uno tiene un compromiso además con eso.
1: Sí,
0: no
1: sí,
0: es ¿verdad? Solamente, no es una franquicia para hacer plata, digamos. Esto es un don, dijimos, un talento, es un bien para compartir, ¿no? Cuando elegiste el instrumento, ¿tenías alguien en tu casa que tocaba ese instrumento cercano?
1: Sí, sí, en el campo. Sí. Mi papá tocaba la guitarra. Él tocaba la guitarra y yo me acuerdo, tenía 6 años, 7, había un almacén, esos ramos generales, ¿viste? De antes. Y había un hombre que tenía una acordeoncita en la pared, pues, una Owner, 8 bajos, chiquita, doilera. Y cada vez que íbamos a comprar, agarraba al hombre este y hacía sonar la acordeoncita, y a mí me gustaba. Y la vendía, y yo decía, pa, comprame, pa. Mi papá no me da
0: ni pelota. Decía,
1: ni pelota. Y una vez aparece mi papá con una guitarra nueva. Se había comprado una guitarra nueva, y le digo, ah, te compraste la guitarra, no me compraste el acordeón. Y parece que le toqué el corazón, ¿viste? Porque me dijo, está bien, vamos, te voy a comprar el acordeón.
0: Un balazo le pegaste.
1: Sí. Bueno, fuimos y compró el acordeón. Y me dice, acá tenés el acordeón. A donde te vea que la estás rompiendo, le sacando las teclas, me dijo, te la vendo. ¿Sabes cómo dormía? Abrazado con el acordeón.
0: Sí.
1: De eso me acuerdo patente.
0: Está ahí haciendo una seña don Nico que convite con lo que se ahogan están así, bueno, es porque se está terminando el momento.
1: El tiempo.
0: Hablamos de Salvador Micheri. ¿Te animás que hagamos un pedacito así improvisado, así, sin habernos puesto de acuerdo en nada? Un pedazo, medio tema.

0: Salvador Micheli presente, vamos a decir,
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0: Qué difícil que es tocar Tarragó, ¿no?
1: Sí.
0: La línea de Tarragó Rock.
1: No es fácil, ¿eh? No es fácil.
0: Porque es más complejo de lo que parece.
1: Claro, sí. Sí, tenés razón, porque yo escuché, me puse a escuchar una vez, atentamente. El Toro, por ejemplo.
0: Sí.
1: No es fácil el Toro, ¿eh? Tiene como tres partes, sí. La está escuchando.
0: Sí, y además, viste, los yeites, esa cosa no, de sonido,
1: bien.
0: De cambio. Y bueno, Antonio cuando inició su carrera era un acordeonista, después, bueno, se puso a cantar y otras cosas, pero cuando empezó con esas primeras cosas, tocaba el acordeón, se ve que había muchas horas de estudio. Vos tenés cosas, a veces te quiero encontrar una caja y no logro, porque tenés cosas de Marco Zarza, tenés cosas de Pedrito Montenegro, de Fito Ledesma. Este cierre que hiciste es de esa línea, digamos, ¿no? Del Negro Aria, todo eso. Uh-huh. Tenés cosas, como sos un resumen perfecto de lo que es un acordeonista, del chamamé. Y a la vez tu personalidad, que eso es maravilloso, ¿no? Poder. ¿Cuál de esos acordeonistas o cuál acordeonista vos decís era por acá lo mío, más o menos, fue mi guía o mi inspiración?
1: A mí en particular me gustan todos, los buenos acordeonistas me gustan todos, no tengo una línea, me gustan todos,
0: sí,
1: Roque, Rubén Miño, Fito, hay un montón de acordeonistas buenos,
0: sí.
1: Marco Zarza,
0: Dominguito Espinosa,
1: pero viste, me gustan todos, porque tocan bien todos.
0: Claro, y todo tiene
1: su forma, en su estilo.
0: Claro,
1: su forma,
0: tiene una fórmula para hacerlo.
1: Claro.
0: Es una mirada, ¿no?
1: Yo no soy seguidor, de una línea.
0: Sí, no se nota.
1: No sigo a este. Pero me gusta escuchar la música. Y se aprende de todo se aprende algo.
0: Sí, y le dedicás mucho tiempo a esto, te lleva un tiempo trabajar, veo que te sale enseguida porque sos de improvisar y eso, pero
1: sí.
0: Cuando te pones a trabajar tus cosas así, ¿cómo haces? ¿Te levantás temprano? ¿Te quedás solito con un mate? ¿Te vas solito a un rincón?
1: Sí, hoy por hoy ensayo, que estoy, vuelvo a repetir, estoy con Iri Mabel y Juan Carlos Godoy. Juan Carlos Godoy es un buen músico, creativo, y él me pasa las cosas. Y yo de esa forma, yo no tocaba de esa forma, ¿ves? No hay nada del otro mundo tampoco, pero sí, no toca de esa forma.
0: Claro, otro estilo, otra forma.
1: Otra forma, yo de otra forma. Y bueno, él me pasa y ensayamos en casa y después yo memorizo y trato de sacar lo que me pasa para que quede bien, para que Iri Mabel cante, porque estaba todo basado en ella, ¿no?
0: Claro, sí. Che, miramos tu acordeón y nos encanta lo estético también, no solo el sonido. Vamos a decir que es una Scandali.
1: Sí.
0: Y tiene un tamaño importante para lo que es un instrumento de botones, ¿no es cierto?
1: Sí, vale.
0: Es un poquito más alta de lo normal, digamos, ¿no? O sea, él parecía a la que usaba Montiel. El tamaño es parecido a la Montielera que tiene Juan Montiel, inclusive, más o menos parecido.
1: Ajá.
0: Pero tiene una cantidad de teclas impresionante, ¿no?
1: Sí, tiene. Tiene 58 teclas.
0: Más de 10 más que los otros, ¿no?
1: Sí, no hay, yo no he visto otra acordeón. Y 120 bajos, bueno, eso sí. Común.
0: Es muy particular, muy particular.
1: Sí.
0: En vivo suena fantástico, ¿eh? La verdad
1: sí.
0: Que cuando sonaba, yo me senté a escuchar, me llamó mucho la atención la forma en que vos usás los bajos, porque no molesta y a la vez está todo el tiempo. Me lo administras muy bien.
1: Haciendo un compás, lo que sea.
0: Sí, y a veces el bordoneo es el arreglo del cierre, el floreo. También tiene que ser medido, porque si no, viste, como que le ponen todo la leva a eso, ¿no? todo el aceite a eso, o el querosén, como dicen. Y me encanta escuchar a la gente que sabe manejar su instrumento. Eso porque está, evidentemente estás encima del instrumento, lo conoces,
1: sí.
0: Y son se quieren ustedes, digamos.
1: Sí, por ahí, sí, pues. ¿Verdad? Y bueno, fíjate que te dije que cuando tenía 18 años la compré, así que tengo 56. 30 años más o menos. ¿Y toda una vida?
0: Toda una vida.
1: Ahora como que ya estoy viejito, ¿viste? Ya me está forzando un poquito. ¿Y por qué es pesadita?
0: Sí, claro.
1: Pero.
0: Claro.
1: No. Me gusta, a veces digo, la quiero cambiar, pero no. Acordeón como esta, no. Es buena, responde.
0: Sí, no, dice, responde. Bueno, ahí es difícil que encuentres algo así. Porque además, en estos casos sí, todo tiempo anterior fue mejor. Porque eran hechas a mano, las voces eran voces bien fabricadas.
1: Claro.
0: Ahora hay muchas cosas viniendo de muy oriente.
1: De afuera.
0: Y esto era todo claro, esto era italiano, era...
1: Sí, era auténtico. Sí.
0: Claro, los que son los... Igual que las maderas, ¿no? Son maderas de muchos años de estacionamiento. No es solamente un mueble, tiene que sonar también el...
1: Claro, sí, es verdad, el acordeón, tanto el acordeón como la guitarra.
0: La madera tiene que responder.
1: Hay que saber hacer.
0: Sí, sí. Bueno, nos están diciendo que nos tenemos que ir de este momento. Hablando en el corte me decías que querías hacer algo más de Salvador por ahí. Si te parece, le
1: bueno.
0: Metemos un... Vamos a hacer dos clásicos juntos. ¿Te parece un mitad y mitad? Ya que estoy, me da el gusto ya que te tengo acá.
1: Sí.
0: Y no me puedes decir que no, porque hay miles de personas
1: sí,
0: mirándote.
1: No,
0: no te puedes negar. Seguramente una obra que si uno pudiera componer esa letra la haría, la de Mi Última Flor.
1: Sí.
0: Y otra que es la de Tu Pañuelo. Y las dos tienen música de Avelino Flores, el gran Avelino
1: grande,
0: Flores.
1: Sí.
0: Que le dejó tanto al chamamé,
1: santafesino,
0: ¿no? Santafesino.
1: Oh, sí, sí, muy señor. Bien. Sí, señor.
0: El padre de Rudy y Nini Flores, otro monstruo también, ¿no? Otros señores en todo sentido, aparte como personas
1: sí,
0: también.
1: Sí.
0: Bueno, vamos con eso. ¿Le parece, Alan? Le hacemos, mire, acá lo que antes se llamaba popurrí. Nosotros nos gusta decir que son acollarados.
1: Y última flor.
0: Ahí está.

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0: ¿Y cómo la está pasando? Bien, nosotros acá no nos queremos ir. Y sabemos que este es el último bloque del programa, pero siempre nos queda esa esperanza de volver a encontrarnos. Y siempre también tenemos presente que si no fuera por los amigos, muchas cosas no se podrían hacer. Así que quiero agradecer especialmente a Darío, que se ocupó de que Pancho Barrios llegara acá, así como lo ven de punta en blanco, ¿eh? Llegó con su acordeón. El hombre parece que se está por casar, mirá la pinta que tiene. Y todo eso gracias a Darío, nuestro sentido agradecimiento, y ahora le vamos a dedicar un chamamel del cierre, le vamos a dedicar a Darío, que le gusta esa onda. ¿Qué le parece si empezamos con música este bloque, don Pancho? ¿Qué podemos hacer?
1: Vamos a hacer Datilcora.
0: Datilcora, ese tiene sus añitos también, ¿no?
1: Sí, pues, sí, vamos acá. Bueno. ¿A mí cómo suena?
0: A ver. Vamos.

0: con los vientos, decía él.
1: Sí, puede ser. Sí.
0: Que la orden para el zapateo y todo estaba ahí.
1: Y sí, puede ser. Sí, a veces yo también me baso en la guitarra. Ahora en este caso te estoy escuchando a vos y cuando vos matizás yo trato de matizar.
0: Sí, como esperando, ¿no? Porque
1: Claro.
0: es como el paisaje mismo, ¿viste? Que no todo es recto, no todo es para arriba, no es todo para abajo. Es el paisaje tiene estas cosas y la vida del hombre es así.
1: Sí.
0: Porque uno se levanta medio dormido hasta que se toma el primer mate y se lava la cara y qué sé yo. Y después empieza como una acelerada, después come, se tira una siestita y la música es así, como el ser humano. El corazón no late siempre a la misma velocidad. Vos le veas la huayna que querés y tu corazón parece, ¿no? Que está bombeando agua para todo el mundo, ¿viste?
1: Sí,
0: Y
1: sí.
0: después, cuando te deja la huayna tu corazón, parece una pasa de uva, ¿viste? Ya no bombea tanto también,
1: Sí,
0: ¿no? Y bueno, la música es eso, ¿no?
1: verdad, sí.
0: Cuando pensás en mañana, sí, ¿qué ves para el chamamé? ¿Qué sentís que va a pasar con esto?
1: Y veo mucha juventud, veo mucha que viene tocando bien. Y va, hay futuro en chamamé, no se termina más. Está comprobado, ¿no? Porque
0: Sí.
1: el hijo de, el nieto
0: No, estamos
1: de.
0: hablando de Coco Marola 100 años
1: Y
0: después.
1: sí, bueno,
0: Y está el nieto tocando y toca bárbaro, para decir uno, ¿no? Después, los
1: sí,
0: dos
1: Coco
0: también.
1: Marola también, sí, Coco Montiel de Tarragó Viejo, estamos hablando, o sea, Apolinario Godoy, hay muchos músicos que
0: Sí,
1: hicieron historia, que
0: esperando.
1: hicieron el camino, pues, ¿no?
0: Claro, y hay gente por ahí que cuando nombramos los cuatro grandes nos quedamos cortos, pero yo sé que coincidís cuando hablamos de Valenzuela, cuando hablamos de Chamorro,
1: Sí,
0: cuando hablamos,
1: hay.
0: bueno, del mismo Damasio Esquivel, ¿no? Tipos que le dieron la vida a esto, ¿no? O sea, le ofrendaron su vida al género.
1: Eso, sí. Te vuelvo a repetir, hay que. El chamamé, la música, es un camino largo. Y hay que hacer un poquito de historia siempre, si se puede, ¿no? Y el que puede. Porque ese también
0: Sí, es cierto, sí.
1: puede ser un gran músico y quedaste en el olvido. Hubo casos, hubo un
0: Hubo
1: montón.
0: casos, sí.
1: Y
0: Sí.
1: eso, por eso te vuelvo a repetir, hay que hacer historia, un poquito. Historia en el sentido que toqué como a vos te gusta, transmitir a la gente y que la gente te salude, que bajé el escenario y te salude, te invite a tomar un traguito de vino, a tomar lo que sea,
0: Un
1: ¿no? O qué
0: brindis.
1: tomaste, dicen, ¿viste?
0: Sí.
1: Eso es lindo compartir con la
0: Porque,
1: gente.
0: bueno, eso que pasa en una bailanta o en un show, lo que sea, cuando se baja la gente, te bajás y te ofrecen algo para tomar, pasa en los pueblos. A mí me ha ido así, en algún pueblo he ido y la gente al otro día sabía que yo andaba por ahí y me decía, Don Zuligoy, le traje este. Y era una gallina hervida, capaz que era la única gallina que tenía la señora. Pero yo canté el chamamé que cantaba su papá.
1: Claro.
0: Y con lágrimas en los ojos me dijo, traje una mandioca hervida y una gallina para usted. Y es un momento que no se puede contar sin emocionarse, porque te está dando de su pobreza, no te da de lo que le sobra,
1: Sí,
0: le da
1: ¿verdad?
0: de lo que le duele.
1: Sí, ¿verdad? Es verdad.
0: Igual que ese capaz que juntó justito para ir a escuchar y tomarse una cervecita, pero él está dispuesto a darte lo que le duele para convidarte, para decirte, me encantó lo que hiciste, es su manera
1: Sí,
0: de.
1: y ni hablar si lo saludaste, si bajaste y lo viste ahí por ahí en un rinconcito solo, ponele, y le decís, hola, chamigo, ¿cómo andás? Ponele que uno se acerque.
0: Ojalá que el chamamé no pierda nunca eso.
1: Y el paisano se va contento y te va a nombrar siempre.
0: Sí,
1: O sea,
0: sí.
1: que vino y me saludó.
0: Y la
1: Porque
0: foto, ¿no? Y
1: ellos, pues, capaz, piensan que uno es. O
0: sí,
1: sea,
0: que bajaste en un helicóptero ahí a una cuadra.
1: somos seres humanos, con un don, como dijiste vos.
0: Sí.
1: Y tenemos que compartir con la gente el don y la parte humana.
0: Se nos está terminando el programa, Pancho. La verdad que te quiero agradecer por tu sencillez, por tu apertura. Mirá, yo miro mucho qué pasa con los jóvenes. Y mis hijos, por ejemplo, son gente que es muy difícil de llamarle la atención. Y se encariñaron con vos enseguida. Entonces, para mí ya es toda una muestra eso.
1: Mis hijos, dijiste,
0: Mis
1: ¿no?
0: hijos, porque Imanol, el otro que toca el bajo,
1: ¿Estaba ahí también?
0: también estaba ahí, el que toca el
1: Ah,
0: bajo.
1: no, o
0: Lo que
1: sea.
0: pasa es que no está siempre. El que está siempre es Iñaki, que va al
1: Claro,
0: escenario y todo eso.
1: yo lo conocí a Iñaki ahí.
0: Claro, que es el acordeonista. Y
1: Y
0: el
1: ahí
0: otro que toca
1: traté
0: el
1: más
0: bajo,
1: con vos también.
0: claro. Y Manol toca conmigo, pero trabaja en otra cosa. Entonces, Iñaki está dedicado a la música.
1: Claro, también, también.
0: Y bueno, y eso es muy importante, que los jóvenes se encuentren con vos y sientan también, porque sos un modelo de cómo hay que manejarse también. A veces el virtuosismo en un instrumento no alcanza para contagiar a los demás, para inspirar a otros. También hay que tener el don de gente. Así que te agradezco eso y que hayas estado hoy acá con nosotros, regalándonos esta música maravillosa. Y agradecerte también la militancia por el género, con pros y contras, a favor y en contra, las cosas que has tenido, sin embargo, siempre estuviste en el camino.
1: Así sí, es verdad.
0: Eso es maravilloso.
1: Y bueno, y yo te agradezco a vos por la invitación, por darme la posibilidad también de mostrar y mostrar que estamos vigentes.
0: Tal cual,
1: estamos vivos, por eso
0: estamos contentos, ¿viste?
1: Y te agradezco a vos y a la producción. Y a mi amigo Iñaki, que ahora, a partir de ahora, mi amigo.
0: También. Está
1: muy bien. Bueno, la producción a todos.
0: Bueno, sí, estamos fantástico. Mi grupo de gente, a veces me olvido decirlo, pero es un grupo maravilloso. ¿Con qué nos vamos a ir?
1: Vamos a ir con 772.
0: 772.
1: A ver si sale.
0: Este es bien, Tarragocero.
1: Sí, 772, aunque sea 72, vale, 7, pero...

0: Me acuerdo de las bailantes en los pueblos, ¿sí? Ese infaltable, ese.
1: Para,
0: ¿eh?
1: Claro, para. Ese. Para zapatear.
0: Para zapatear, porque tiene sus partecitas, ¿no? El que sabe bailar sabe cuando el acordeón le manda. Contaba un bailarín que se nos fue tempranamente, Eduardo Fernández, él me decía que él se guiaba por el acordeón, no por la base de la guitarra. Si yo me muevo.

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Sale el palenque, anuncia que la familia Almirón quiere participar del casamiento de Doña Ruperta y de Don Juan Amado. La fulana y el fulano invitan a las comadres, a los parientes de las estancias vecinas, a la Gertrude y a la Gumercinda, la hija de Don Hernández, el famoso jinete y domador de la estancia La Calandria, al fotógrafo de la casa, la Luz Mala, y ya están esperando para tal evento al cura y al sacristana. Y por supuesto, todo vigilado bajo la atenta mirada del policía cantor, acompañado de su guitarra.

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Defender siempre adelante nuestra enseña azul y blanca. Y fueron tantas batallas las que forjaron la historia, por cerros, llanura y agua, convirtiéndose en victoria, victoria de un pueblo digno que hoy revive sus memorias.

tenemos que defender el suelo con que soñaron nuestros próceres de ayer. Por eso es que te convoco, juventud de mi país. No te apartes de la senda para llegar a un buen fin. Al obrero, al estudiante.

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del cielo nos embriagan. Y cada estrella que se enciende en el crepúsculo es un lunar que alumbra tus cálidas mejillas. Muchacha mía, quiero en tus brazos ser una barca olvidada en la marea, una gota de lluvia en la tormenta.

todo termina y la mañana rompe el velo fugaz de los que sueñan. Por eso, compañera, cuando apague el otoño su lámpara de olvidos y mi guitarra cante borracha de tristezas, en la flor de la noche llegaré hasta tu alcoba a amarte como un loco, como jamás he amado. Será el momento entonces, como decía Horacio, de ahogar en vino las rosas del pecado.

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